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0: Stone Temple Pilots con Plush de 1993. Esta canción con la que abrimos el recorrido del viernes 7 de agosto durante estas dos horas para escuchar a los mejores artistas del rock, tanto nacionales como internacionales, contándote sobre ellos, sus canciones y sus vidas. Último día de la semana para llenarlo de buenas canciones del rock. Bienvenidos a Que Sea Rock. Así empezamos.
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0: Red Hot Chili Peppers, Other Side.

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2: El nuevo video de Wizard que reúne a Tony Hawk y otras celebridades. Hay algo que Wizard hace mejor que casi cualquier otra banda: no tomarse demasiado en serio. Y eso queda clarísimo en Sio, el nuevo videoclip con el que adelantan el disco que llegará el próximo 21 de agosto. Como tercer adelanto del álbum, la banda publicó una canción acompañada por un videoclip tan divertido como cargado de referencias, en el que participan figuras como Tony Hawk, Michael Peña, Giovanni Ribisi y Christopher Mintz Plasse, entre otros. Lejos de ser una simple sucesión de cameos, el clip es una sátira sobre la nostalgia y la presión que muchas veces ejerce la industria musical sobre las agrupaciones consagradas. La historia comienza con dos ejecutivos discográficos que le exigen al líder Rivers Cuomo volver a hacer exactamente lo que convirtió a Wizard en un fenómeno en los años 90 y repetir la fórmula del éxito. Cuando la banda se niega a seguir ese camino, los ejecutivos toman una decisión insólita: reemplazar a los integrantes por un nuevo Wizard integrado por celebridades. Así aparecen distintos actores. El videoclip también funciona como un homenaje en clave de humor a Undone de Sweater Sank, uno de los clásicos que lanzó Wizard a la fama en 1994. Varias escenas recrean el histórico video dirigido por Spike Jonze, aunque con un giro absurdo que termina reforzando el mensaje: vivir del pasado no siempre es la mejor opción. La crítica también aparece en la letra de Sio, donde Cuomo ironiza sobre las expectativas de seguir escribiendo canciones que suenen como los viejos éxitos de la agrupación y reflexiona sobre esa voz interna, el Sio de uno mismo, que exige producir, rendir y nunca dejar de cumplir expectativas. Es el tercer adelanto entonces, Sio, del nuevo disco de Wizard, después de Shine Again, y el otro que es We Might As Well Be Strangers. El álbum, como dijimos, el 21 de agosto verá la luz por completo, y tras su lanzamiento la banda emprenderá una gira por Europa y el Reino Unido.
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0: Viernes 7 de agosto con Nacionales y La Mancha de Rolando haciendo Calavera.
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0: Y con Miguel Mateos y Sass, Mi sombra en la pared, finalizamos el primer bloque de este viernes 7 de agosto para que sea rock.
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Un día como hoy, en 1990, Soda Stereo publica su álbum Canción Animal. Así empezamos con las efemérides de este viernes 7 de agosto. Desde aquella icónica placa, un millón de años luz.

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0: Escuchábamos a Jon Bon Jovi, que un día como hoy, pero en el 90, lanza su primer disco en solitario, Blaze of Glory, banda sonora de la película Arma Joven 2.
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0: Y un día como hoy, en 1970, Christine McVie, esposa del bajista de Fleetwood Mac, John McVie, se une a la banda. Los escuchamos a los Fleetwood Mac con Little Lies.

0: Flight of Icarus, lo que escuchábamos de Iron Maiden, para recordar que el 7 de agosto, un día como hoy, en 1958, nace Paul Bruce Dickinson, conocido por ser el vocalista y compositor de la banda de heavy metal Iron Maiden. Es también artista, productor musical, piloto de aviación y escritor, considerado como uno de los mejores cantantes de la historia del heavy metal. También posee un nivel intermedio de interpretación en guitarra, demostrado principalmente en su carrera en solitario. Entró como el vocalista principal de Iron Maiden en reemplazo de Paul Di'Anno en el 81 y debutó en el tercer álbum de la banda, The Number of the Beast. En el 93 deja la agrupación para comenzar su carrera en solitario.
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0: Y ahora sí, la última efeméride para hoy. Un día como hoy, 7 de agosto, en el 83 se lanza el álbum de Black Sabbath, Born Again, un décimo álbum de estudio de la banda británica de heavy metal. Se publicó en Europa a través de la discográfica Vertigo y el 4 de octubre del 83 en Norteamérica por Warner Bros. Este trabajo es el único del grupo con el vocalista de Deep Purple, Ian Gillan, y el último con el batería original, Bill Ward. Black Sabbath y Born Again.
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0: Benetton, Wonderful Tonight.
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0: Joan Jett canceló dos conciertos tras someterse a una delicada cirugía. Una de las mujeres más importantes del rock tendrá que hacer una pausa. Quien fuera una de las fundadoras de The Runaways anunció la cancelación de dos conciertos que tenía programados para septiembre tras someterse a una delicada cirugía ortopédica para tratar una fractura vertebral. La noticia fue comunicada a través de un mensaje publicado en sus redes sociales, donde su equipo explicó que la intervención fue necesaria tras una lesión reciente. Como consecuencia, no podrá presentarse en los shows previstos para el 5 de septiembre en California y el 24 de septiembre en Kentucky. Lamentamos profundamente cualquier inconveniente que esto pueda causar y agradecemos el apoyo y la comprensión de todos, expresaba el comunicado. Ahora deberá afrontar varias semanas de rehabilitación antes de poder volver a los escenarios. A pesar de este contratiempo, la pausa no afectará el lanzamiento de uno de los proyectos más esperados por sus fanáticos. El próximo 28 de agosto se publicará la reedición por el aniversario número 45 de I Love Rock and Roll, el disco que la convirtió en una de las figuras más importantes del rock. La edición especial llegará a través de Black Hearts Records junto con una reedición de Bad Reputation, ambos discos grabados originalmente en 1981. A sus 67 años, Joan Jett continúa siendo un ícono del rock. Desde sus días al frente de The Runaways hasta su exitosa carrera con The Black Hearts, su influencia atravesó generaciones y ayudó a abrirles camino a innumerables mujeres dentro del género. Ahora sus fans solo esperan que la recuperación sea rápida para poder volver a verla arriba del escenario.
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0: En el viernes disfrutamos de buenos nacionales. La aplanadora del rock, ACPP Luis.

0: Ellos son Café Tacuba con Cómo te extraño, mi amor. Canción del año 1996 para avalancha de éxitos. Más clásicos nacionales, ahora en que sea rock.
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0: Los Rodríguez para no olvidar.

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0: Coti termina este tercer bloque con una grabación en vivo en el Gran Rex en el año 2015 de Días. Pero vos quédate porque tenemos más que sea rock en este último día de la semana.
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0: por Animal Drive, originalmente de Roxette, de Luke.
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0: Hoy nos toca hablar de Metallica, banda estadounidense de heavy metal formada en 1981 en Los Ángeles alrededor de los daneses Lars Ulrich y James Hetfield. A ellos se unieron al principio Joey Grant y Rum McBovney, pronto sustituidos por el guitarrista Dave Mustaine y el bajista Cliff Burton, respectivamente. En 1982, Kirk Hammett ocupó el lugar de Mustaine. En el 86, la muerte de Cliff Burton en un accidente llevó al grupo a Jason Newsted, que sería sustituido 15 años después de... En esa posición, digamos, sería sustituido 15 años después por el bajista Robert Trujillo. Después de actuar con frecuencia en el circuito local... En el 83 el grupo grabó un primer disco en la línea del thrash metal, Kill Em All, en el sello independiente americano Megaforce Records. La misma casa discográfica llegó a editar el segundo registro del cuarteto, Ride the Lightning. La multinacional Elektra los fichó, reeditó Ride the Lightning y los promovió a nivel internacional. Ya en 1985 participaron en el Monster of Rock de Donington en Gran Bretaña, auténtica meca de los grupos de rock duro y heavy metal a nivel mundial. Su siguiente trabajo, Master of Puppets, del 85, consiguió entrar con fuerza en las listas de ventas y dio a la banda norteamericana la oportunidad de iniciar una gira de medio año como teloneros de Ozzy Osbourne, a lo que siguió una gira europea en solitario. Justamente es la canción que escuchamos, Master of Puppets. En el transcurso de la misma ocurrió una desgracia. En septiembre de 1986 en Suecia, volcó el autobús en el que viajaban. El bajista Cliff Burton, nacido en el 62, falleció en el accidente, mientras el resto de la formación apenas sufrió algunos rasguños. Metallica, tras reclutar a un nuevo bajista, reemprendió su actividad con conciertos en Japón y los Estados Unidos. A finales de 1998 lanzaron el disco And Justice for All, que tuvo la posibilidad de entrar en el top 10 de su país con una recibida excelente. 3 años después tuvo lugar la publicación de Metallica, un álbum de sonido más comercial que los anteriores. Con más de 10 millones de copias, es uno de los discos de heavy metal más vendidos de la historia del género. En 1993 editan una recopilación titulada Live Sheet Bing and Purge, que incluía videos de 3 conciertos americanos. En junio de 1996 salió a la luz Load, álbum que representó su brusco giro que tendría en la carrera, no solo por el cambio de imagen, sino también por la inclusión de ritmos soul y de otros estilos, y por el abandono de la dureza de sus anteriores composiciones, lo que aproximó al grupo a las tendencias del hard rock y del rock alternativa. En este caso, Reloaded, de 1997, tal y como sugiere el título, siguió la línea de su predecesor e incluyó una colaboración de Marian Faithfull en el tema The Mummy Remains. Sus álbumes anteriores, Sea Danger, de 2003, y Death Magnetic, de 2008, alcanzaron también la primera posición en las listas Billboard, aunque con cifras de ventas un tanto menos espectaculares. Metallica y su historia. Para saber de todos los rockeros que más nos gustan. Y como siempre, el crecimiento de todo lo que hemos escuchado durante nuestras vidas. Fueron influenciados por grupos como Motorhead o Iron Maiden. La única ambición de Ulrich era formar un grupo para tocar su propia música. Por ello puse un anuncio en una revista buscando un guitarrista, al que respondió el joven llamado James Hetfield. Una curiosidad que también está bueno comentar. Así empezaron a ensayar juntos y con el paso del tiempo llegó el resto para seguir trabajando. Más de 125 millones de discos. Más de 125 millones de discos, así como escuchás en todo el mundo, vendió Metallica, con más de 58 millones solo en Estados Unidos. Con más de 35 años de carrera en sus espaldas, Metallica continúa siendo uno de los grupos más populares, influyentes y queridos por el público. Tal es así que en el 2009 ingresaron en el Salón de la Fama del Rock and Roll y continúan dando conciertos que congregan a millones de fans en todo el mundo. Nosotros, para terminar esta biografía de Metallica, los vamos a escuchar con If Darkness Had a Sun.
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2: Llegamos al final de este viernes 7 de agosto, mejor dicho, no de octubre, por supuesto. Y nos reencontramos el próximo lunes en una nueva semana, lunes 10 de agosto. Les deseo un excelente viernes, muy buen fin de semana y pásenla bien. Próximo lunes, próxima cita de rockeros. Patricio Rey y sus redonditos de ricota. El arte del buen comer será hasta el lunes. Chau, buen fin de...

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1: Pasó el minuto de silencio. Raro que no esté repleto el estadio José de la Giovanna. Estamos por River. Estamos por Tigre. Estamos en sintonía monumental. Aquí en la cabina 8. Acompañando al equipo del Chacho de Saavedra. Esperando que River mejore. Esperando que el Millonario gane en la jornada de hoy. La pelota en el punto de inicio. Está todo dispuesto, está todo preparado. Viviremos River frente a Tigre.

0: bien, impecable. Sacará el millonario. Ya juegan. River y Tigre aquí en el José de la Giovanna. Contra la derecha le da fuerte, largo y lejos. Poniendo la pelota en terreno antagónico Otamendi. Juega el millonario la pelota en los tres cuartos de campo. Va tomando el balón y retrocediendo el futbolista de River, Tobias Andrada. Queda la pelota bollando, no puede. Beltrán sale fuerte, largo y lejos. En el fondo Vanegas. Pelota contra la mitad de la cancha, golpe de cabeza de Montiel. Queda la pelota bollando. Hay tiro libre, corresponde a River. Hay tiro libre para el millonario. En la mitad del terreno y contra la derecha. Hoy juega como primer marcador central Otamendi.
1: Sí, raro eso, ese cambio. Y lo mencionado, Tano. Freitas por derecha, Andrada en el centro, Galván por izquierda. Y los dos puntas, Beltrán y Correa repartiéndose.
0: De 2, Otamendi, de 6, juega Martínez Cuarta. El balón que viene para la posición del futbolista Montiel. La tiene Montiel, Montiel que la jugó por bajo. Y en el fondo para que la reviente Beltrán. La pone el arquero de River contra la mitad de la cancha. No la puede bajar el delantero de River, Lucas Beltrán. La va sacando Lazo. Fuerte, largo y lejos. La pelota que va a venir contra la mitad del terreno.

0: con el físico y sale de zurda Martínez Cuarta. El balón es de Moreno, la manda por un costado, saque lateral, mitad de la cancha, sector izquierdo, será para River, será para Ortega. Se lesionó solo el Piti, ¿no? Se lesionó solo, da la sensación el Piti Martínez, y dijo que estaba para jugar en River el Piti.
1: Chocó bien, primero con Martínez Cuarta ganando la posición, el segundo choque, el número 28 de River le gana, y veremos si es muscular, pareciera, ¿no, Valen?
2: Parece muscular, le están tocando la zona del cuádriceps, si no me equivoco. Y fue del golpe, fue del choque. Habrá pisado mal, un mal movimiento.
1: Me parece que cuando tiene que poner duro todo el cuerpo para chocar correctamente, ahí puede haberse resentido el exfutbolista de River. Bueno, veremos si puede seguir. No tiene mucha pinta, ¿no?
0: Para mí no sigue.
1: Están mirando al banco, los médicos.
0: A ver si te recuperé, querido Lucas Cervente. No. A vos, Vidal, lo mismo, ¿no? Lógicamente, todos en la misma. Estamos en Estudios Centrales.
1: Free Prastidina, ¿no?
0: Sí, corriendo. Habrá saque lateral, mitad de la cancha, sector izquierdo. Será para River. Corresponde a Ortega. Moverá a Ortega de manos. Ortega que juega para Martínez Cuarta. No sé si Danielito Pérez Alviero está en contacto con Ema o no. O tengo que encargarme yo de eso también. Pero está que viene contra la derecha para Montiel. Montiel que la pone por abajo. Juega River en terreno antagónico. Buena acción de Freitas y va. La tiene Freitas y va. Freitas se la lleva por delante. La manda por línea final. Habrá salida en el fondo. ¿Será para Zenobio? ¿Será para el arquero de Tigre? ¿Cómo está vestido el entrenador Tabove? ¿Lo llegaste a ver? Vale, que estamos medio incómodos para ver el banco de relevos.
2: Medio incómodos, hola, hola. Pero está con una campera inflable deportiva del Club Azul Oscura.
0: Somos sintonía monumental, relatamos con el corazón. Vivimos River, claro. Vivimos River frente a Tigre. Por ahora, solamente por ahora.
2: Cambio Tigre,
0: 0-0. Abrazo grande para Claudito Gómez. Fuerte abrazo para Mauricio, nuestro amigo colombiano desde Rosario. Gran abrazo para Martín Jona, que nos está acompañando también. Para la gente que está prendiéndose en sintonía monumental, hubo cambio, Valen querido.
2: Así es, se retiró con la número 28 Gonzalo Martínez, ingresó con la número 11 del surgido en River, Thiago Serrago.
0: La pelota que viene para la posición del futbolista número 29, que llegaba para marcar, para ganar, que es Russo. La soltó rápidamente para que se venga por una máquina, Saralegui. La tiene Saralegui, perdía con Martínez Cuarta, para mí no había falta. Para el público presente, sí, sale River en el fondo. El balón creo que se pierde por línea de costado, no se va. En ese rincón no vemos nada. Y en definitiva la pelota es de Tigre. Avanza pura máquina el matador afuera del área con Garay, la perdió. No se la contra de River, falta. Para mí fue infracción para el árbitro, no, de Elías, de Jair. Y la erra de mala manera, la va sacando de la parte interna del botín zurdo. Russo avanza, Tigre contra la izquierda. La va tomando Beltrán, se levanta el público presente. Hay salida en el fondo por River, por Beltrán. Ha llegado el millonario, va River. Y también ha llegado Tigre, Mati.
1: Sí, llegó River. Para todos los que me dicen, Freitas por afuera no sirve. Bueno, hizo una gran jugada, arrancando de 8, terminándola mal. Sí, terminándola mal porque el último control fue deficiente. Pero a mí me gusta Freitas, pegadito a la raya. Y después, en la contra, en la transición de Tigre, no entiendo bien qué quiso hacer Otamendi tirándose al piso frente a Saralegui. Después se rehizo el número 30, el capitán de River. Bueno, en estos primeros minutos de ida y vuelta el partido.
0: Avanza el millonario, pelota contra la derecha para Freitas, la tiene Juanco Freitas, frenó Juanco Freitas, gira sobre su propio eje, va Freitas, echó el centro, la pelota queda en un futbolista de Tigre, creo que era en Vanegas, se pierde por línea de fondo, habrá tiro de esquina para River que va a caer desde la derecha. Te tengo, Agus.
3: Tano, ¿me escuchás?
0: Sí, de primera, dale.
3: Perfecto, va a ser el primero para River. Ángel Correa se prepara con la 10.
0: Para darle desde la derecha, Angelito Correa. Sale el sol. Viene el centro de Correa. Un golpe de cabeza para elevarse más que nadie. Para dejarla bollando hacia atrás, Russo. Y en definitiva, era Saralegui, perdón. Viene para la recuperación de la pelota y ponerla contra la mitad de la cancha y que la reviente de zurda Aníbal Moreno. Viene el centro para Beltrán. Sale el arquero. Para mí no hubo falta. La tiene Tommy Galván.
1: Nada.
0: El árbitro dice que hay falta.
1: Fácil,
0: de Lucas Beltrán. Beltrán contra el golero Zenobio, que quedó desparramado. Habrá salida en el fondo para Tigre. Dame uno, Luquita.
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0: Vamos a pegar la primera con la segunda. O sea, primer tiempo, segundo tiempo, porque no metimos la de la previa, porque no tenemos tiempo para la del post. Así que se va a parar en la segunda etapa. Querido Luquita Cervente, dame otro.
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0: Una más y no jodemos más, porque todavía no sale ese novio que le duele el hombro izquierdo.
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0: 7 minutos 10 de la primera etapa, 0-0, Cervente.
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0: La pelota en terreno antagónico millonario. River no hace pie por ahora. Va saliendo Moreno. La tiene Moreno, Moreno. Se mete entre dos. Moreno, Moreno. Jugó hacia atrás para que la vaya a tomar Barrio Nuevo. Arielito Córdoba dijo que nos iba a hacer un gol el Piti Martínez. Mamita. Va saliendo Tigre. En la recuperación aparecía para trabar con todo. En primera instancia y en segunda instancia, el futbolista de River, Tobias Andrade, en definitiva la recuperación. Este Aníbal Moreno la jugó para que la vaya puntiendo Correa. Avanza River contra la derecha, no podía Freitas, si podía bajo Barrio Nuevo. Los aplausos son para el de Tigre. Frena Vanegas, la tiene Vanegas, que dice el hincha millonario Mati Torres, Luca Lamberti.
5: El hincha millonario Tano Adrián Herrera dice: no subestimen a Tigre, que le metió 4 al River de Gallardo. Carlos Alberto Aldecoa: a mí lo que me preocupa es la plata que estamos gastando. Yo veo un futuro muy bravo. Y por último, Héctor 136 dice: tenés razón, Tano, hay que hacerse cargo de a poco con estos nuevos jugadores. Vamos a tener un mejor 2027.
0: Apuntemos mejor, Luquita, al micrófono, que te voy perdiendo, te escucho bajo, o vayamos más a los gritos. Balón que viene para Aníbal Moreno. Aníbal Moreno después del toque de Correa. La toca Aníbal Moreno, la pone contra la derecha para que la vaya a jugar Montiel. Montiel para Otamendi. La tiene Otamendi, pecho inflado, cabeza levantada. River va a ir a buscar un central zurdo, si es que puede vender a Galarza. Por eso lo empieza a acomodar a Otamendi como primer marcador central. La juega Otamendi, la pone de diestra contra la izquierda para Martínez Cuarta, cruza al medio de la cancha. Martínez Cuarta, cortito y al pie para que la vaya tomando Tobias Andrada, que la cambia de frente, de diestra contra la derecha, con los testículos la controla Freitas. La tiene Freitas y va al centro, a la carrera. No sé si fue centro, dispara al arco. La pelota que atravesó de manera horizontal el área, pero en la parte aérea que defiende Tigre. La jugaba Ortega, la entregó para Andrada, derivó para la posición de Martínez Cuarta. Se pone en posición Andrada de un volante central, pero más adelantado que Aníbal Moreno.
1: Claro, lo que hacía Fausto Vera, que es 5-5-5, bueno, lo hace Andrada.
0: Pero está perdido el pibe,
1: que tiene más que ver con las características que tiene él igual, ¿eh? Pará, dale tiempo, jugó ni 10 minutos.
0: Para mí tiene que jugar de 8. Va tomando la pelota Ortega, que la jugó ya para Otamendi, bomba central, terreno millonario. Otamendi que la pone de diestra contra la derecha para que arranque Ángel Correa. La pone cortita y al pie Angelito para Freitas, que la metía larga para Ángel Correa. Va a cerrar y va a sacar Vanegas. Balón que venía contra la mitad de la cancha en offside. Nada valía. La pelota se perdía por línea de fondo. No llegaba a controlar la pelota Vanegas. Hay tiro de esquina para el 10 desde la derecha para el millonario, Agus.
3: El segundo córner para River, Angelito Correa.
0: Para darle Ángel Correa desde la derecha, le entrará Angelito. Las parejas armadas en el área que defiende el golero Zenobio. Hecho el centro, Correa. Golpe de cabeza de Ortega, el arquero. El manotazo y el remate. Muy por arriba de zurda de Martínez Cuarta. La pelota fue a parar a la tribuna. Llegado River, comentarista.
1: Sí, desde el tiro de esquina llegó River. El segundo en este partido. Los dos fueron al primer palo. En este ganó Pancho Ortega. Y casi se le mete a Zenobio, la manoteó muy bien después Martínez Cuarta en la media vuelta de zurda, la tiró por arriba, pero en estos primeros 10 minutos River está tratando de hacer pie, como bien vos decías, Tano, todavía no puede, pero se acerca al arco de Zenobio.
0: Dame uno, Luquitas.
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0: Tobías, Andrada, que ya la pone cortita al pie, pero también directamente para Andrada. Andrada, terreno millonario, parte interna, botín derecho, la pone contra la izquierda. Para Ortega, la mete larga Ortega y en definitiva va saliendo el futbolista Moreno. Traba con todo Ortega, pierde la estabilidad, no pierde la pelota. Para mí había falta contra Ortega del futbolista número 11 que aparecía en esa acción del ingresado en Tigre. Y va, avanza el equipo matador de Victoria. Corre Correa, se quiere hacer de la pelota. Va a trabar Martínez Cuarta, para mí no hay falta. Para el árbitro tampoco. Para el que viene contra la mitad de la cancha, la quiere buscar y no la puede encontrar el futbolista de River, que era Tommy Galván, en la mitad de la cancha, el ex hombre de Tigre también, ¿no? Va saliendo el matador. Pelota contra la izquierda, se mueve todo en terreno de Victoria, 11 más 1 de este primer tiempo.
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0: Somos Sintonía Monumental, relatamos con el corazón. Vivimos River, vivimos River, vivimos River frente a Tigre por ahora. Solamente por ahora, el millonario está empatando 0 a 0 aquí en Victoria, en el José de la Giovanna.
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0: Va saliendo River, pelota contra la derecha para que la tome el futbolista que aparece en esa acción, que es Montiel. Montiel para Otamendi, Otamendi, bomba central, terreno millonario. La tiene Ota, Otamendi con la pelota al pie. Otamendi ya la jugó contra la derecha para Montiel. Arma juego el millonario en terreno antagónico. Pelota que viene para Freitas, amagó, jugó Freitas, entregó hacia atrás para que la vaya tomando Gonzalo Ariel Montiel. La tiene Montiel, la pide Aníbal, ya la tiene Aníbal Moreno. Aníbal Moreno amagó, Aníbal Moreno adelantó, se lo devuelve Tobías Andrada, otra vez Aníbal Moreno, la va poniendo y está contra la derecha para Montiel. Montiel, terreno enemigo. Montiel más atrás para Otamendi. Otamendi la levanta, bomba central, la levantó demasiado, controló Moreno, salió el futbolista de Tigre y ya la va a tomar Martínez Cuarta. Somos Sintonía Monumental, somos Radio República M770. ¿Qué dice el hincha millonario en el canal de YouTube del Tano Santarciero?
6: Tenemos acá Ángel Fabián Alvelo. Vamos Freitas, con los ojos llenos de gol. Tenemos a Veterinaria África 1981. Hola Tano, recién me engancho, buena transmisión y que tengamos una buena tarde. Y Jerónimo Alberto, Ley Sánchez, Chacho, ponelo con Lidio.
0: Somos Sintonía Monumental, relatamos con el corazón. Vivimos River, siempre vivimos River frente a Tigre en la jornada de hoy. Por ahora, solamente por ahora, el partido está 0 a 0. 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
6: Andrés Gariano, el referí de 40 años, tiene un historial con River de 5 partidos, con un saldo de una victoria, 3 empates y una derrota. El último antecedente, la caída con Aldo Civi 3 a 1 por Copa Argentina. Gariano le mostró 4 amarillas al más grande y nunca le cobró penales, pero sí pitó 1 en contra.
0: Somos Sintonía Monumental, relatamos con el corazón, vivimos River frente a Tigre. Va saliendo el matador contra la izquierda, la tiene Vanega, Vanega que la pone para Barrio Nuevo, Barrio Nuevo, primer cuarto de campo, la toma Barrio Nuevo, Barrio Nuevo, parte interna, botín derecho contra la izquierda para Vanega, Vanega se adelantó para que se venga contra ese sector de la cancha López, la tiene López, la cambió de frente, de diestro, la puso contra la derecha para Moreno, controló Moreno, Moreno que se va cerrando, Moreno que la dejó cortita y al pie para que la pelota pase por Saralegui, Saralegui contra la derecha, vino el centro de Cerrago, va saliendo con golpe de cabeza el futbolista de River que aparecía en esa acción que era Freitas y en definitiva la tiene Tigre en terreno en el millonario, balón que viene para Lazo, acomoda en el fondo Joaquín, la tiene el arquero Zenobio que sale fuera. 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
0: Somos Sintonía Monumental, relatamos con el corazón, vivimos River frente a Tigre 0-0 en esta nueva jornada de fútbol. Somos Sintonía Monumental y aquí estamos en la cabina 8 del José de la Chiomanna. La pelota es del futbolista Barrio Nuevo. Alan Barrio Nuevo que la pega a la derecha para Lazo. Lazo que la mete larga de diestra. Un golpe de cabeza para que salga Martínez Cuarto. Otro golpe de cabeza del futbolista Saralegui. Queda bollando. Va en la recuperación Freitas. Hace todo Freitas. 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La pone Martínez Cuarto para el arquero Beltrán. ¡Epa! Beltrán se esfuerza para ponerle la pelota en posición

0: la jugó. Para la posición de Aníbal Moreno, para que la vaya tomando Joaquín Correa. La tiene Joaquín, Ángel, Joaquín es otro.
1: El tucu.
0: Claro. Ángel Correa para Tobías Andrada contra la derecha. Para Montiel que adelantó. De zurda contra la derecha para Freitas para Montiel, toca River. Todo pasa en el terreno de Tigre. La va jugando Otamendi para Montiel. Montiel para el arquero Beltrán, locutor.
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0: Vivimos River, somos Sintonía Monumental. Vivimos River frente a Tigre. Por ahora el partido está 0-0. Va tomando la pelota Martínez Cuarta que jugó cortito y al pie para el futbolista Galván para Martínez Cuarta, la termina perdiendo en el toca el matador. El balón que viene por Moreno que juega para la posición de Cerrago y ahora para Lazo y ahora para que la vaya tomando Zenobio. Va saliendo Tigre, preta contra la izquierda para Vanegas que la mete larga. Mira Montiel, sostiene Montiel, controla Montiel, defiende Montiel, va saliendo el equipo del Chacho de Saavedra. Quiero repasar vestimenta del entrenador millonario Agustín Vidal.
3: Exactamente, claro, con un jean y una campera inflable, campera abrigado el Chacho, esta vez sin la bufanda, gracias a Dios.
0: Hay que bajarle un poquito el mic a Vidal, que satura y sale enlatado como si tuviera
3: a ver ahí
0: Martín, a ver ahí. Fierro. Ahí abajo.
4: Pará.
3: Como con un fierro.
4: La culpa Vidal.
0: No.
3: ¿Enfierrado? ¿Qué? Con un fierro. Siempre enfierrado. Con un
0: fierro, ¿no?
4: No, está bien.
0: Está mal. La va tomando el futbolista de River, Ortega. La tiene Ortega. Ortega que la jugó cortito de pie para Aníbal. Aníbal que la va levantando de diestra contra la derecha para Montiel. Va Montiel, todo pasa en terreno enemigo. Montiel que la pone al ras del suelo para Freitas. Freitas para Andrada. La dejó para Freitas. Freitas que se mete. Para el asistente número 2. Sí, levantó rápido la bandera. El árbitro dio lugar, tiro libre para Tigre, que saldrá en el fondo. Ya vivimos 18-50, como se vive en el banco de Tigre. Valen.
5: Muy conforme con su equipo, obviamente con la salida de Gonzalo Martínez, reorganizó, mandó al número 10 a Javes Saralegui de doble 9, de falso 9, en realidad lo recostó por la derecha a Thiago Cerrago y formó el 4-4-2, bien plantadito, le gusta cómo está jugando su equipo.
0: La levanta Otamendi, el balón que viene para Beltrán. Lucas Beltrán que la acomodó. La pelota que va pasando para la posición de Correa la tiene Ángel. Ya la jugó Angelito. Contra la izquierda para que se venga Ortega para Angelito. Se juntan Angelito y Ortega. Mira, la perdió Angelito. Va saliendo en el fondo Lazo. Va con todo Martínez Cuarta. Mete Martínez Cuarta. Queda volviendo la pelota y ya arranca con todo Saralegui. ¡Epa! Cruza también y falta de amarilla para mi gusto. Dejame Saralegui contra el futbolista Otamendi. El árbitro cobra la infracción, el tiro libre será para el millonario que saldrá en el fondo. Se vino abajo este pibe. Vos sabés que cuando yo lo vi debutar a Saralegui, dije, che, interesante.
5: Es un buen futbolista, es un buen futbolista.
0: Sí, pero para mí se vino abajo.
4: Yo me enteré
0: abajo.
4: Hoy que estaba en Tigre.
0: No, hace mucho tiempo que está en Tigre.
4: Eso mismo me dijo Otami.
0: Yo lo vi debutar en el equipo de La Ribera con las botitas negras, usa normalmente, usaba, ahora ya no. Y yo digo, che, interesante este pibe. Se vino abajo mal.
5: No, es uno de los mejores jugadores de Tigre, claro.
0: Hoy,
5: está.
0: Después hoy, de mucho tiempo.
5: No, pero desde que llegó siempre rindió, siempre funcionó. Bueno, por algo le dieron la 10.
0: Viene la pelota para Freitas echó el centro de la carrera, golpe de cabeza de Lazo, va aventando el peligro, se ha colgado el tablero del estadio José de la Giovanna, así que no sabemos cuántos minutos van, la pelota se pierde contra un costado, para mí vamos cerca de los 21, habrá saque lateral cerca de la mitad de la cancha contra la izquierda, será para Tigre, moverá Vanegas.
4: Las indicaciones que Andrada estaba como si hiciera mucho tiempo que juega en River. Bueno, ¿y sabés quién está hoy? Me parece teniendo un buen partido, al menos en estos primeros 20. Tomás Galván, lo veo bien técnicamente, tomando buenas decisiones, controlando bien la pelota, dándola siempre redondita. Creo que Galván, Freitas y si querés con poquito Andrada, por ahora lo mejorcito de River.
0: Sintonía Monumental, relatamos con el corazón. Vivimos River frente a Tigre. Por ahora 0-0. Habrá saque lateral en la mitad de la cancha y contra la izquierda para que la juegue Vanegas. Y en definitiva la pelota será de Aníbal Moreno. Para mí hay falta de Garay para el árbitro. No, nace la contra de Tigre. Se viene el equipo de Victoria. La termina rifando en el Zagalegui. Va con todo Lucas Beltrán. Queda bollando. Y Lazo que le entrega para el arquero Zenobio. Le da fuerte el árbitro viejo Zenobio. La pelota cruza la mitad de la cancha. Un golpe de cabeza de nuca más que nada. De Zagalegui la juega Russo. Va con todo. Va a marcar por ahora muy bien de 6. Martínez cuarta. Y la pelota que viene para Moreno. Gira sobre su propio eje. La tiene Moreno. Mueve hacia atrás. Hacia atrás para Lazo, con la pelota Lazo que la pone por bajo para Barrio Nuevo, va saliendo el matador, va saliendo Victoria 22 del primer tiempo 0-0.
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0: Somos sintonía monumental, vivimos River Tigre. La pelota se pierde por línea de fondo. ¿Qué dice el hincha de River? Que pone like, activa la campanita, que se suscribe, que está junto a nosotros y que quiere que lleguemos a los 101.000 suscriptores. Un monumental techado lleno de suscriptores del canal de YouTube del Tano Santarciero. Somos 85.208. Vamos por los 101.000, querido Mati Luca.
1: Claudio Alberto Gargano dice: jugamos a lo de siempre, nos vacunan y cagamos. Gus DDM: pero ¿cómo esperan que River juegue algo si baja del avión y los tiran a la cancha? Y por último, Adrián Herrera dice: no subestimen a Tigre, que por un error de Martínez Cuarta nos meten un gol.
4: Bueno, no le está gustando evidentemente a la gente el partido de River. Yo esperaría un poquito, porque he visto cosas peores de este River de Jouvet.
0: La pelota que viene para ser jugada por Barrio Nuevo que la pone contra la izquierda para Vanegas. Hay falta de acuerdo al criterio de los hinchas de Tigre, de Freitas. Y en definitiva la pelota viene para Angelito Correa, la levantaba de zurda, la sacaba de la cancha. Lateral para Tigre en la mitad del terreno contra la izquierda. Todavía sigue caído el futbolista azulgrana. ¿Quién es, Valen?
5: Es el que juega por izquierda justamente, Santiago López, el número 22, no, el número 3, el lateral izquierdo Vanegas.
0: Santiago López nació futbolísticamente en Independiente, era uno de los futbolistas de mayor proyección, si se quiere.
4: Tuvo un lío contractual.
0: Del Rojo. Vas. Sí, otro más que también se ha pinchado, porque te lo pintaban como el nuevo Messi casi, ¿no?
5: No le dieron las oportunidades que necesitaba. Ah. En Rosario Central no terminó de jugar tanto como deseaba o como se esperaba. Y acá en Tigre, este semestre, se acomodó, el primero no jugó tanto.
0: Jugadorista el hombre. Va saliendo. Tobias Andrada la pone al ras del suelo de diestra contra la derecha. Para Montiel que adelantó. Para Freitas para Montiel. Montiel que ya la jugó cortita y al pie para Otamendi. La tiene Ota. Ahí está. Otamendi en la bomba central, terreno millonario. Y la pelota es levantada contra la derecha para que se la lleve en ese sector de la cancha. Lucas Beltrán la soltó para que se venga Angelito Correa. Y en definitiva, entre Freitas y Correa no pudieron pasar la marcación de cuatro hombres de Tigre. El balón se va contra un costado. Iba a hacerse de la pelota Tobias Andrada, pero la mandaba contra un costado para que siga lateral. Para Tigre jugará de manos. La vuelve a Negas en el primer cuarto de campo y contra la izquierda. Alguna efeméride, alguna estadística, algún historial, algún datito, como siempre nos tiene acostumbrado Mati Torres.
1: Bueno, en este caso, Tano, lo voy a decir yo, tenemos una efeméride que fue un día como ayer, pero en 1980 River se coronaba tricampeón del fútbol argentino con 5 fechas de anticipación tras vencer justamente a Tigre por 3-1. Ese torneo metropolitano fue el último título de la Bruna como técnico del club.
4: Son las efemérides de Vidal, ¿no? De la semana pasada.
0: Tano. Lo dijo Luquita Lamberti, avanzaba pura máquina Moreno abajo. A mandar la pelota contra el costado Martínez Cuarta. Saque lateral, tres cuartos de campo, sector derecho. Será para Tigre. Vivimos River frente a Tigre por ahora, solamente por ahora. Está 0-0 el partido aquí en Victoria. 25-38. Creo que va a sacar el lateral. No se ve para nada. desde este sector de la cancha, sacaba el lateral Moreno, queda la pelota boyando para que la vaya a aventar Tommy Galván, la toma Lazo, juega hacia atrás para que la pelota pase por Barrio Nuevo. ¿Me llamabas, Agus?
3: Sí, Tano, hoy es 8 de agosto, 8 del 8, una pequeña curiosidad que me pasa a mi amiga Marita. River ganó solamente uno de los últimos 11 partidos que jugó en una fecha en la que el día y el mes coinciden.
4: Me gusta. Epa. Ese. Es el Spider-Man Day hoy también.
0: Muy bien.
3: No tenía nadie esa, ¿eh?
0: ¿Te pasa mucha información, Marita Vidal?
3: Sí, ayer estuvimos repasando, bueno, hasta altas horas. Siempre me gusta venir con la información caliente, ¿no?
0: Bien, tiro libre para Tigre. Tres cuartos de campo, sector izquierdo. 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El Mercurio dice que tenemos una temperatura que ronda los 11 grados más 1. La sensación térmica 9 grados. Aquí en Victoria pega el sol. Se empiezan a encender los reflectores. Habrá tiro libre para Tigre. Creo que le va a pegar Javi Saralegui. Perpendicular a la pelota. Le dará de diestra. En los pupitres menos, ¿no?
4: Oh, tremendo. Los pupitres son una locura.
0: Le va a dar Saralegui 3 hombres. De la barrera, las parejas armadas en el área, aguarda el golero de River, todavía no la mete Saralegui.
5: Muy hundida la defensa de River, ¿no? Yo estoy mal.
0: ¿En qué sentido?
4: Muy cerca de Beltrán, dice Tami, puede ser.
0: Puede ser, dejando espacio, ¿no?
4: Prefiero eso para que le llegue de frente y no que tengan un problema en las espaldas.
0: Se va peleando los delanteros de Tigre y también los defensores con algunos futbolistas de River, fundamentalmente Montiel y Lazo. ¿Cómo le van a dar a Lazo a Montiel? Me parece que tendría que marcarlo alguien más alto. ¡Vino el remate! El arquero de River se hace de la pelota.
4: Pará que se van a morir del otro lado. 13 gritos y vos dudando.
0: El arquero Beltrán la tomó firme. Se hizo del balón. Tremendo disparo de Saralegui. Sorpresivo, comentarista.
4: Sí, porque eligió darle directo al arco Saralegui. Cuando Tami decía, está muy hundido River. Podía meter un centro pinchadito que complique. River marca en zona. Por eso Montiel lo estaba agarrando a Lazo. No hay marcas personales. Circunstancialmente quedó Montiel con Lazo. Bueno, tendrá que ajustar eso River, porque sí, el número 2 de Tigre es el cabeceador más hábil que tiene Dabove. Pero bueno, bien, probó el arco Saralegui y respondió bien en la primera que lo exigieron a Santiago Beltrán.
0: La pelota que viene para Martínez Cuarta, la tiene Martínez Cuarta. Ya la jugó con la parte interna, botín derecho, la buena a la derecha para Montiel. Montiel que va adelantándola más a la derecha para que la pelota pase por Freitas y por Montiel. Montiel para la posición de Otamendi, la tiene Otamendi. Bomba central con el balón Otamendi. Ya la jugó. Disurda contra la derecha para que cruce la mitad de la cancha. Montiel que la fue adelantando para que la tome el futbolista de River que aparecía en esa acción, que la correa justamente cortaba y salía Vanegas. La pelota es de Tigre y el balón que viene para ser defendido por Otamendi, la va levantando Otamendi de diestra. Balón que viene para que la quite Barrio Nuevo y en definitiva la pelota nuevamente pasaba por Vanegas. La perdía Vanegas. El árbitro del partido dice que había tiro libre offside de parte de un futbolista de Tigre. Tiro libre para River. Sale defensivamente el millonario. Balón que viene contra la izquierda para que la vaya tomando Ortega. Ortega de zurda que la pone en posición del futbolista de River. Martínez Cuarta, la tiene Martínez Cuarta. Le da fuerte, largo y lejos. La pelota que llega al arco del golero. Zenobio, ya la tiene Zenobio. Sale en el fondo por abajo. La pone contra la derecha para que la reviente Moreno. Otra vez tenemos eco, ¿eh? Somos Sintonía Monumental, relatamos con el corazón, vivimos River, siempre River, frente a Tigre por ahora, solamente por ahora está 0-0. Arranca, corre al remate, el desvío, la pelota que la va sacando Lazo, el balón que se pierde contra un costado, no se pierde, porque hay previamente tiro libre para River, para Ortega, la cubrió el árbitro, va saliendo el millonario.
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0: Impecable, somos Sintonía Monumental, relatamos con el corazón. Vivimos River, claro, frente a Tigre. Avanza con la pelota Ortega, la tiene Ortega. Ortega, que ya la puso de zurda más atrás, para que el balón pase por Aníbal Moreno. Aníbal Moreno para la posición de Otamendi. Otamendi, parte interna, botín derecho, abrió contra la derecha para que se venga River con Freitas. Freitas para Andrada, Andrada para Freitas, la quiere Freitas, la toca Freitas, la manda por línea del fondo, peleaba con Santiago López. En definitiva, habrá salida en el fondo para Zenobio.
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0: Va saliendo en el fondo Lazo. Lazo que la pone por bajo para Zenobio. La tiene Zenobio. Somos Sintonía Monumental. Abrazo para Vidal Leguas. Y sí, Vidal querido, queríamos poner la cámara en, pero es más fácil llegar a la luna.
3: Qué bien se los ve, ¿no?
0: De cabeza parece... Otamendi. El árbitro cobra falta, tiro libre para Tigre. Por eso retroalimentamos indudablemente. Habrá tiro libre para Tigre. Ya la relatamos con el corazón. Vivimos siempre River. Vivimos River frente a Tigre, por ahora, solamente por ahora, 0-0.
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0: Anda por la pelota Martínez Cuarta, la bajó, entregó para Tobias Andrada, derivó para Otamendi. Movió para la posición de Tommy Galván. Tommy Galván la metió hacia adelante. Qué pena que justo abrió los ojos y la fue sacando Jalil Elías. Va a marcar Otamendi. El árbitro cobra falta. Para mí no existió la infracción de Otamendi contra Ignacio Russo. Habrá tiro libre para Tigre. Ignacio Russo es el hijo de Miguel Ángel Russo, ¿no?
5: Así es, el hijo. Se graban todos los jugadores al humo al árbitro porque ya es la cuarta, la tercera infracción que hace Nicolás Otamendi.
0: Tiro libre para Tigre, 32-45, que dice el hincha millonario en el chat del canal de YouTube del Tano Santarciero.
6: Adrián Herrera, 7992, dice: volvé de Michelis, te perdonamos. Jerónimo Alberto Ley Sánchez: Tano, tenés que reconocer que Freitas tiene menos gol que un concesionario Chevrolet. Y Alejandro Gabriel Buonomo, 51-89: al Tati Castellanos había que traer 2 años sin un 9.
0: Impecable, el abrazo para toda la gente. Por eso le voy a regalar a la gente 4 entradas. Por eso le voy a regalar a la gente una camiseta original, porque son lo más grande que hay haciendo el aguante. Hoy, la verdad que a todos aquellos que están del otro lado habría que regalarle una camiseta a cada uno.
5: Un monumental.
3: Gracias, Tano.
0: Son los más grandes que hay.
3: Gracias, Tanito.
0: Son los más grandes que hay.
2: XL por acá,
0: Vas tomando, ¿cómo, Luquitas?
2: XL, de ser posible.
0: Ajá. No,
3: doble. Tano, se los ve bien. ¿Desde qué call center están transmitiendo?
0: Espere, vino el centro, un golpe de cabeza para defender por River. Martínez Cuarta, y en definitiva la pelota viene para la posición de... el futbolista número 22, Santiago López. El árbitro cobra falta. La infracción fue contra el jugador Lucas Beltrán. El tiro libre será para el millonario en el primer cuarto de campo. Va saliendo River en el fondo. ¿Alguna efeméride, alguna estadística, algún historial, algún datito por parte de los chicos que se adueñan de la información en los estudios de la radio?
6: River y Tigre se enfrentaron 27 veces en este estadio. River saca ventaja con 14 victorias, 9 empates y 4 derrotas. Última victoria del Matador como local fue el 30 de noviembre de 2008 por 3-1.
0: Anda con la pelota contra la derecha. Freitas que la pone para Montiel. Freitas que juega de falso 8, ¿no? Puntero derecho, claro, pero hace toda la banda.
4: Es lo que decíamos en la previa, que Correa y Beltrán iban a hacer la dupla de ataque. Y Freitas, que no lo hace mal, que lo estamos descubriendo. Y quién te dice, puede ser una buena alternativa para Cubeta ahí.
0: Igual Correa juega en una posición rara también, ¿no?
4: Sí, porque se mueve, porque no fijan ni Beltrán ni Correa adelante.
0: Viene la pelota para Colván, un golpe de puño de Zenobio. Va saliendo en el fondo Tigre, la pelota pasaba por Russo. La va a jugar rápidamente Otamendi, que la entregó a la posición del futbolista de River. Freitas otra vez para Otamendi, la pierde River. Y en definitiva la pelota viene contra la mitad de la cancha para que aparezca la recuperación de Angelito Correa. La jugó para Lucas Beltrán. Beltrán que la metió en cortada para Correa. Angelito, penal, para mí penal.
4: ¿Cómo que no?
5: Le toca el pie de apoyo.
0: Para mí fue penal para River.
5: Le toca el pie de apoyo.
0: Que vaya al VAR, se caen 2 jugadores de Tigre porque no quieren... que cobre penal el árbitro, lo quieren dispersar. al juez del partido. Para mí fue penal. Decime si pudiste ver algo, Mati Torres. Para mí fue claro el penal para River.
6: Ya te confirmo con la repetición, Tano, pero a simple vista lo bajan de atrás cuando está por definir. No tiene razón el jugador de River para tirarse cuando está frente al arco.
0: Convencido estoy que fue penal para River. Ojalá que vaya al VAR.
4: Venía forcejeando. Y es cierto lo que dice Mati Torres, no tiene motivo para no definir. Si cayó Correa es porque lo tocaron y me decía, vale, buen pase de Beltrán, ¿no?
5: Y si era más largo la llegaba.
3: Lo vienen tomando, Tano, ¿eh?
5: Los dos centrales, me parece que fue un buen pase.
4: Ese es lo que decía el Tano.
0: Sí, sí, Mati.
6: Sí, lo tijeretea abajo a la pierna derecha de Correa. Muy probable que vaya al VAR y lo cobre.
4: Bueno, Gariano no lo cobró en campo. ¿Quién es el VAR, Mati?
3: Tano.
6: ¿Cómo?
0: ¿Quién es el encargado del VAR?
6: El encargado del VAR es Yamil Pozzi y el VAR Lucas Germanota.
0: Bien, ¿y el asistente número 2 que estaba muy cerca de la jugada?
6: Federico Cano, tenemos un dato de Federico Cano.
0: Venga.
6: El asistente 2 llegó en julio a 100 partidos como juez de línea Primera División. El juez catamarqueño es asistente en Primera División desde 2022.
3: Tano lo toca abajo porque los que se ve acá están todos los suplentes de River viendo la tablet. Si va al VAR lo tiene que cobrar.
4: Correa, ¿se vio algo? Porque está muy dolorido, la rodilla derecha.
3: Sí, lo palanquea en el momento en el que se está cayendo, Mati.
0: Le duele mucho hielo en la rodilla de Correa. Esperemos que no sea nada, ¿no?
5: Parece que está bien.
0: Lo de Angelito Correa, se levantó, toma agua.
4: En el chat tengo, es penal, no fue nada, es penal, no fue nada.
5: Beltrán como loco. Lucas
0: Beltrán como loco porque estaba muy cerca de la jugada. Coudet que grita, Lebroschi que le dice algo al oído al Chacho Coudet. Los tenemos aquí debajo, pero solamente vemos la pelada del Chacho.
4: No, pará que te va a matar
5: eso,
4: si te
5: iba
4: escucha.
5: A decir eso.
4: Lo tenés que ir a ver en conferencia ahora.
5: Iba a decir eso.
0: Y bueno, pero ¿qué quiere que haga? Si no se ve otra cosa.
4: Bueno, que vaya a Turquía.
5: Parece Zinedine Zidane de atrás.
0: Se retira Macías, el médico, y Bombichino, el kinesiólogo. Van a pedir que salga Correa también porque fue atendido.
5: Bueno, debería salir.
0: Claro.
3: Ya no es un escándalo que no lo llamen a revisar la jugada, ¿eh?
0: ¿Cómo?
3: Es un escándalo que no lo llamen a revisar la jugada.
4: Ya pasó el otro día, ¿no? En cancha de River.
3: No, pero esto es bastante alevoso, ¿eh? Tiene dos jugadores al lado, Correa. Uno le palanquea la pierna y el otro lo va agarrando el brazo.
5: Ya se con Otamendi hablándole mano a mano al árbitro.
0: Esto viene siendo una constante. Después me dicen a mí que yo lloro, que los árbitros no importan. Es una constante. Va a salir en el fondo el arquero Zenobio. Tengo tiempo de uno, Luquitas.
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0: Va saliendo en el fondo Tigre. La pelota en la recuperación era de Freitas. En definitiva no se pudo hacer del balón. Arranca Russo. La tiene contra la izquierda Russo. Russo que juega hacia atrás para que la pelota vaya pasando por Garay. La tiene Garay. La puso por abajo. Va con todo a marcar. Abajo la recuperación Montiel. Montiel que entregó para Lucas Beltrán. Arrancó, la soltó. Jugó para Angelito Correa, Angelito para Lucas Beltrán. Bomba central, está muy solo. La tiene Lucas Beltrán, abrió contra la derecha para Freitas. Si se mete en el área puede ser. La tiene Freitas, echó el centro. La pelota que da un futbolista de Tigre. Llega a los dominios de Zenobio que saldrá en el fondo. Somos Sintonía Monumental, repasamos suplentes. Alternativas, hombres que están al lado de Dabove. Querido Valen.
5: Morales, Villalba, Requena, Soto, Álvarez, González, Dubersarski, Pelufo, Medina, Oviedo y Ansu Viabre.
0: Voy contigo y las alternativas de River, Agus.
3: Centurión, Giovanni González, Lautaro Rivero, Facundo González, Valentín Lucero, Lucas Silva, Fausto Vera, Juan Cruz Mesa, Lautaro Pereira y Rafael Santos Borré.
0: Ortega, ya la jugó para la posición de Martínez Cuarta para Otamendi y bomba central. Terreno millonario, la tiene Otamendi, la va levantando Otamendi y la pone contra la izquierda para que la pelota sea matada de pecho por Ortega. Ortega, el centro fue bajo, corto para Tommy Galván, el centro. En el punto penal la va sacando el futbolista Barrio Nuevo. Cuando el árbitro del encuentro amonesta a un hombre de Tigre.
5: El 30.
0: No sé qué es lo que protesta.
5: Allá hay un futbolista en la banda izquierda. de Tigre.
0: Caído.
7: Quería que frene el juego.
0: Claro, eso es lo que protesta la gente. Pero digo, ¿qué cobró en esta acción?
7: No. Paró el juego para que vayan a atender al futbolista de Tigre. Lo que le reclama el equipo local es que frenó la pelota cuando la recuperó y no cuando la tenía arriba.
0: ¿Quién vio la amarilla, Valen?
5: El número 30, Jalil Elías.
0: Somos Sintonía Monumental, relatamos con el corazón, vivimos River, siempre River. River frente a Tigre, 0-0. Ya van 40 minutos, 48. Sin temor a equivocarme, tendrá que adicionar 5 para ver si River puede convertir en la jornada de hoy.
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0: ¡Uno más tenemos!
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0: ¡Abra! ¡Bote a tierra! Se va a reanudar el juego. 41-25 de este primer tiempo.
7: Tano.
0: Y por ahora, ¿quién es más? Pregunto, sí.
7: El partido es aburrido, chato, feo. No sé si hay uno por sobre el otro. Ninguno de los dos pudo imponer ninguna idea de juego. River sí tuvo quizás las aproximaciones más claras. Y Tano, un penal no cobrado porque es unánime, ¿eh? Por todos los grupos de WhatsApp, por todos lados. Es un escándalo el penal que no le cobran a River. Y lo que lo hace más escandaloso y más grave es que ni siquiera lo llamen del VAR. Esta es la segunda vez que pasa en este torneo. Ya había pasado con aquel empujón sobre Lautaro Pereira en el Monumental frente a Barracas. Bueno, se ve que hay que volver a tocar la puerta con facturas, con galletitas, con cafecito de Viamonte, porque si no esto va a seguir así.
0: Con factura no hacemos nada, ¿no? La pelota que viene para la posición del futbolista Vanegas. Vanegas que peleaba ante Freitas. El balón se va contra el costado. Saca lateral, mitad de la cancha, sector izquierdo. Será para Tigre. Moverá de manos Nahuel Vanegas. El hombre que nació en Benavides, que surgió en las juveniles de esta institución.
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0: Avanza Freitas, en definitiva termina perdiendo la pelota. El balón será de Tigre y va a marcar y recuperar Vanegas. Vanegas que la va soltando para que la tome Aníbal Moreno. Poquito y nada de Aníbal. Aníbal Moreno que la jugó hacia atrás para Beltrán. Beltrán que la pone de zurda. Contra la mitad de la cancha la quiere bajar Lucas Beltrán. No puede hacerse de la pelota. Tampoco puede. Angelito Correa la iba levantando a Barrio Nuevo. Se esforzaba Montiel. Queda en el suelo. La toca Tobias Andrada. Deriva Ángel Correa. Mueve para Freitas. Va asociándose con Montiel, otra vez en el suelo Montiel, Tobias Andrada para Ángel Correa contra la derecha para Freitas, la metía en cortada, cortaba, recuperaba y salía el futbolista Vanegas. Y en definitiva el árbitro dice que el balón se va contra el costado, que el lateral en medio de la cancha contra la derecha será para Tobias Andrada, será para el ex futbolista de Vélez Arfiel.
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0: En un rato quiero que me digas cosas de Tobias Andrada, estatura, peso, dónde nació, cosas de Tobias Andrada y luego también de Pancho Ortega, de Francisco Ortega, que ha debutado en la jornada de hoy también en River. Uno el lateral por izquierda, el otro, el volante por derecha, el 30, ¿no? Tiene todavía estos números.
7: El 50, perdón.
0: Estos números.
7: A 30 de Otamendi.
0: Igualmente son imposibles de ver.
7: Son difíciles, ¿eh?
0: Va tomando la pelota Zenobio, Zenobio que la pone hacia adelante para que el balón pase contra la izquierda mediante Barrio Nuevo. Cortaba, mordía, recuperaba, pero no podía controlar la pelota dentro del terreno de juego. Angelito Correa, balón por el costado, saque lateral, primer cuarto de campo, sector izquierdo. Será para Tigre, será para Vanegas. 44-37. Somos Sintonía Monumental, relatamos con el corazón. Dame datitos de Tobias Andrada, Vidal.
3: Tano, exactamente, Tobias Andrada, 19 años, nació un 2 de febrero de 2007, mide 1.81 en la trayectoria, bueno, jugó en Vélez Arfield del 2025 al 2026, jugador muy joven con 3 goles, jugador con mediocampista, lo fue a buscar un poco River por esa proyección que tiene, ¿no? El jugador, buena altura, la verdad, para la calidad y lo que destaca en el jugador. La última incorporación de River, entró a la selección definitiva sub-20 para la última Copa 2025, también para el último Mundial.
0: Muy bien, ¿en dónde nació? No me dijiste.
3: La Matanza.
0: En La Matanza, provincia
3: La Matanza,
7: de Buenos Aires. Es de febrero, dijo, ¿no?
0: Sí.
7: Es de Acuario. ¿Y sabe con quién comparte cumpleaños?
0: ¿Con quién?
7: Con Shakira.
0: Ah, tomá.
3: Y Justin Bieber.
7: Y un día antes que yo.
0: No creo que mueva tanto la cadera, ¿no?
7: ¿Estaremos juntos?
0: Mira la pelota para Aníbal, el balón que era jugado por Tobias Andrada. Le queda Freita, la manda de taca contra un costado, saque lateral, primer cuarto de campo, sector izquierdo. Será para Tigre. Somos Sintonía Monumental, relatamos con el gracia, escucho.
5: Con todos los problemas que tuvimos en la transmisión de hoy, creo que ese dato fue lo peor de toda la jornada.
0: Coincido. Casi un minuto de los cuatro que se van a disputar a estas horas de la tarde, Luquita Cervente.
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0: 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Vivimos

0: cachetada para Tommy Galván. Qué pena que se la comió, era para Angelito Correa. La va sacando Lazo con los ojos rojos, llenos de temor. Ya que lateral, en el confín del terreno de juego contra la izquierda. Será para River, será para Ortega, será para River, será para Martínez Cuarta, será para River. Será para la posición del futbolista en Ortega. No, se la comió Martínez Cuarta. Marcaba Cerrago. El balón se iba contra el costado, le tocó en última instancia el defensor de River. Saque lateral, primer cuarto de campo, sector derecho. Será para Tigre. Ya vivimos 2 minutos 20 de estos 4. Por ahora 0-0 aquí en Victoria.
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0: Pregunto, ¿es buen resultado este o no? ¿Es buen resultado este empate o no, comentarista?
2: Me quiere hacer calentar, ¿no?
0: No.
2: Visto lo visto, 0-0 en un entretiempo, es la primera vez que le va a pasar a River, salvo contra Gimnasia, pero antes siempre en los primeros tiempos recibía goles con muy poco. Pero por lo que vimos en el partido y por las situaciones que River pudo haber tenido y por el penal que no le cobraron, Tano, el penal que no le cobraron hoy sí es determinante otra vez, no es justo el resultado y no me gusta, ¿eh? Quiero ir ganando en este tiempo.
0: La pelota que viene para la posición de Otamendi, Otamendi que la pone por abajo de zurda contra la derecha para Tobias Andrada, cruza la mitad de la cancha, se viene, la tiene Tobias Andrada, abrió contra la derecha para que vaya controlando Montiel, Montiel para Tobias, la tiene Toby, que ya la jugó para Angelito, va, la tiene Angelito, mira vos, Angelito Correa, la regaló, la va tomando Cerrago, el pibe de River, la jugó por abajo contra la izquierda para López, la tiene López, López retrocede para que el balón vaya pasando por Garay, Garay que la pone más atrás para Lazo, se va a acabar esto, la pelota viene contra la mitad de la cancha, va con todo Aníbal Moreno, comete falta, en el suelo quedó Jalil Elías, el ex hombre de el equipo de Malasia, que nació en Rosario. Habrá tiro libre para Tigre. Amonestación primero del partido para el millonario, el número 6, Agustín.
3: Exactamente, Tano, número 6, Aníbal Moreno en River, el primero.
0: Por el lado de Tigre, ¿alguno vio la amarilla?
4: El número 30, Jalil Elías, justamente, el ex jugador del fútbol de Malasia.
0: Antes, ¿en dónde había jugado Jalil?
4: En San Lorenzo.
0: Claro.
4: En San Lorenzo.
0: Señoras y señores, damas y caballeros, pita fuertemente su silbato el árbitro del partido. Dice que hasta aquí ha llegado. River y Tigre, por ahora, solamente por ahora, están 0-0. Ya cerramos, pero antes dame 3 de aquellos que nos siguen, que ponen like, activan la campanita y que se suscriben. Luca o Mati.
3: Enzo Vera 3544 dice: somos un asco y encima que creamos una chance nos cagan. JRG-DB, el River de Babington es Holanda de 74 al lado de esto. Y por último, Milton Jesús Gutiérrez dice: Freitas es muy atolondrado, para mí hoy se puede ganar, pero con pelota parada.
0: Dame un totito, Mati Torres, antes de cerrar.
3: Tengo uno yo, Tano, que es sobre el historial general entre River y Tigre en el profesionalismo. River y Tigre jugaron 93 partidos oficiales en la historia, en los cuales el millonario triunfó 59 veces y el matador 15. Empataron en 19 ocasiones, lo que es un saldo favorable para el más grande de 44 triunfos.
0: Van hablando Joaquín Lazo,
3: Tano,
0: con Ezequiel Centurión. Sí, escucho.
3: Me pedías datos de Pancho Ortega, el número 3 de River. Nació en Santa Fe, Argentina, tiene 27 años. Nació un 19 de marzo, es de Piscis. Mide 1.77, jugó en Vélez, en el Olympiacos, donde ganó la Conference League. Y ahora, bueno, en el millonario lo vi de lejos, cositas de Agustín Loza, quizás, ¿no?
2: Ajá. ¿Sabe que sí? Tiene un punto, ¿no?
0: Agustín Loza.
2: Sí, sí.
0: Claro. Señoras y señores, se ha terminado el primer tiempo por ahora. Solamente por ahora, River empata aquí en Victoria, 0-0.

0: arrancamos con la tanda y después venimos para el comentario de la primera etapa.
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0: a poco va incluyendo cada vez más futbolistas, de mucho renombre,
1: de
0: mucha jerarquía, de mucha trayectoria, y que en definitiva no termine pasando lo que ya sucedió cuando practicó lo mismo, ¿no? Como lo fue el año pasado, trayendo a los campeones del mundo que en definitiva no terminaron de dar pie con bola. Ojalá que sea distinta la cuestión, ojalá que estos jugadores, fundamentalmente de mitad de cancha hacia adelante, marquen el camino de River, cambien la energía y también cambien, sin ningún lugar a dudas, el fútbol, el andar de este equipo del Chacho de Saavedra. River debe campeonar en la Copa Sudamericana, River debe levantarse en el torneo clausura, River debe acumular la mayor cantidad de puntos posibles para la tabla anual. River, sin ningún lugar a duda, debe empezar a emprolijar el camino futbolístico. Quiero darle la bienvenida a nuestro locutor comercial, quiero darle la bienvenida a el querido Luquita Cervente para que me diga quiénes acompañan a Sintonía Monumental. Bienvenido, Lucas.
2: Buenas tardes, Tano. Buenas tardes, pueblo riverplatense. Y buenas tardes, equipo. 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
0: Muy bien, agradecemos a todos los auspiciantes, esperemos cada día sean más. Díganme si se cortó el eco, creo que sí, que ya estamos prolijos, que ya estamos parejos, que ya estamos en condiciones, tarde, pero en condiciones al fin. 16:27, acá suena el rock pesado, en Victoria, con el escudo de Tigre, bien grande, por enfrente a nosotros, estamos en la cabina 8, está la estrella por encima del escudo de Tigre, los hinchas que van llegando, el cielo despejado, un pino bien erguido que también asoma por enfrente a nosotros, la iglesia, la cruz, que nos está sin ningún lugar a duda bendiciendo en esa iglesia que asoma allí a lo lejos, aquí en la ciudad de Victoria, y lógicamente alguna palmera plagada de coquitos a nuestra izquierda, también por encima de la tribuna que dice Tigre campeón Copa Superliga 2019, en un lindo barrio, en un coqueto barrio de la zona norte de la provincia de Buenos Aires. River visita este estadio, esta cancha, para ganarle a Tigre, al matador de Victoria, porque River debe cortar esta racha negativa, porque River debe alinear los planetas, porque River debe cambiar la energía, porque River debe llegar de la mejor manera posible a jugar por la Copa Sudamericana. No todo está perdido, nosotros tenemos la fe intacta, nosotros seguimos creyendo, nosotros seguimos bancando, nosotros seguimos en esta senda de hay que aguantar, hay que esperar, y ojalá muchos vengan a decir tenías razón, Tano, tenías razón, como también vinieron a decir tenías razón con respecto a los 4 años que pasaron de la mano de Jorge Brito. Las columnas, las publicidades, un cartel por un lado, un cartel por el otro, la lona de color amarillo que tapa la bomba central, el cartel, la lona blanca con letras rojas por debajo de esa lona amarilla, los futbolistas de Tigre también haciendo la entrada en calor, los del Millonario, pantalón negro, medias blancas, una remera manga larga pre-match, que recuerda al autotrol del Estadio Monumental. 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Voy a tocar, le voy a dar la bienvenida, voy a saludar a el querido Luca Lambardi para que me diga quiénes van a impartir justicia, cuáles serán los árbitros en el encuentro de hoy, y también indudablemente lo presento a Mati Torres para que se metan con la información de cómo le va. Puerto de campo, va a salir el matador de Victoria.
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0: El árbitro cobra falta de Tobías Andrada. El tiro libre será para Tigre. El terreno antagónico contra la derecha. Somos Sintonía Monumental. Relatamos con el corazón. Vivimos River frente a Tigre. Recién... Yo no sé si está bien, no sé si está bien en que yo comente esto.
3: Sí, sí, sí.
0: Pero recién habló con alguien muy importante de River. Ajá. Muy importante.
3: Están todos acá, ¿no?
0: Sí, todos. Vinieron todos. Parece Río de Janeiro, porque para Río de Janeiro viajan todos. Ahora alojan o van a...
3: Claro.
0: Y le digo, che, nos robaron el penal que no nos cobraron. Ah, fue penal.
3: Eso te contestaron.
0: Te lo juro.
3: Pero que no están mirando el partido. ¿Dónde están?
0: Alguien muy... No, pues no tenemos monitor, me dijo. ¿Fue penal? Pero así, con una tranquilidad, como fue, no pa. Digo, che, ¿cómo nos robaron? Todos los partidos lo mismo. ¿Qué penal nos lo cobraron? Ah, ¿fue penal? No, porque no tenemos monitor. Tiro libre para Tigre. Para darle con la parte interna del botín derecho. Javi Zanaligui. Viene el centro contra el área. Un golpe de cabeza para defender por el millonario Martínez Cuarta. La va levantando todavía Sandrada. Y en definitiva la pelota será de Tigre, que la mete en contra el área. No puede Martínez Cuarta. Va a trabar Otamendi. Sale Otamendi. Se esfuerza. No puede impedir que el balón se pierda contra un costado. Pero sí pudo impedir que la pelota se le vaya a él. Por línea final. Habrá saque lateral. Con fin del terreno de juego, sector izquierdo. Será para Tigre, moverá de manos Vanegas, locutor.
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0: Viene el centro contra el área, un golpe de cabeza de Martínez Cuarta y en definitiva la pelota será del futbolista Vanega. Vino al centro de zurda. El balón que cruza toda el área y va a defender y mira por el retrovisor y la juega cerrado para que la tome Tigre, para que avance Tigre. Un nuevo centro, un golpe de cabeza. Dio también para defender por River. Golpe de cabeza y va sacando la pelota Montiel por bajo. Entrega contra la derecha, va la Freita, falta contra Freita. Infracción de Vanegas, tiro libre, primer cuarto de campo, sector derecho. Será para el millonario que saldrá en el fondo.
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0: Somos Sintonía Monumental, relatamos con el corazón, vivimos River frente a Tigre. Balón que viene contra la izquierda para que la vaya a tomar Ortega. Ya la jugó para Otamendi, terreno millonario. Cerca de la mitad de la cancha. La tiene Nico Otamendi. Bomba central. La pone de diestra contra la derecha para que la pelota vaya pasando por Freitas apura gambeta, va Freitas, pierde Freitas la estabilidad. Falta. Para Nevia, falta desde atrás del futbolista López. El árbitro no la cobró. Otra vez la va tomando ahora Vanega que la mete contra el área, la mata con el corazón, con el pectoral izquierdo. El futbolista número 10, Zanaligui. Y en definitiva va saliendo Ortega. Y la manda contra el costado, lateral para Tigre, tres cuartos de campo, sector derecho, 0-0. Sintonía Monumental, 4-20. Segundo tiempo aquí en Victoria.
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0: La pelota que viene para la posición de Ortega, la mató con el pecho, queda bollando. La va tomando el futbolista Zanaligui. La pone Zanaligui contra la derecha para que en definitiva la pelota venga contra el área. Mía. Dice el arquero de River. Ya la tiene Beltrán. Sale por abajo. Juega para que la vaya tomando Tamendi. Otamendi que sale del área. La tiene Otamendi. Primer cuarto de campo. Otamendi. La juega horizontal, parte interna, botín derecho contra su izquierda. Para Martínez Cuarta, toca el millonario. Que dice el hincha de River, que pone like, que activa la campanita, que banca y que se suscribe al canal de YouTube del Tano Santarciero, chicos.
4: River desde la cuna hasta el cajón. Patético lo del árbitro, pero más patético es lo de este River de 70 millones de dólares. Fede Lloves, 42-93. Tano, fui de tu parte a Trollange y me hicieron el corte del Chiqui Tapia. Symphony 7, no cobra penal, nos viven pegando patadas, nos están robando Di Carlo.
5: Qué fuerte,
0: la,
5: ¿no?
0: La pelota que viene para la posición del futbolista Martínez Cuarta. Martínez Cuarta que la entregó para Otamendi. Nico. Otamendi, bomba central, terreno millonario. Otamendi de zurda. La pone en radio, el suelo contra la derecha para Montiel. Montiel que la pone contra la derecha para Freitas. Freitas que va adelantando la A para Lucas Beltrán. Para Freitas, buena jugada. Se mete en el área, el centro de la carrera. No aparecía nadie en el centro. Viene para Tommy Galván. Le pegó el desvío. No, mira vos cómo se molestaron. El remate de Aníbal Moreno. Se molestaron. No se entendieron todos. Vías Andrada y el futbolista de River, Lucas Beltrán, hacia la contra de Tigre. Se puso lindo el partido. Defiende Otamendi. Va saliendo Ortega. Pone el físico Ortega. La pierde ante Cerrado. En definitiva, la pelota es de Tigre. Va saliendo el matador de Victoria con Lazo.
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0: En el fondo sale Tigre, balón que viene contra la izquierda para que la tome el futbolista número 20, Barrio Nuevo. La mete fuerte, largo y lejos. La pelota se va a perder por línea de fondo, no se pierde. Llega a buscar a Beltrán. Beltrán que la adelanta para Montiel, Montiel que la juega. Para Otamendi, la tiene Otamendi. Repasamos alternativas que tiene Tigre en el banco.
6: Morales, Villalba, Requena, Soto, Álvarez, González, Dubersarski, Bufo, Medina, Oviedo y Zubiabre.
0: Ahora repasamos suplentes que hay en el millonario. Tenemos otra vez un eco, vamos.
5: Acompañan al Chacho Eduardo Coudet, Centurión, Giovanni González, Lautaro Rivero, Facundo González, Valentín Lucero, Lucas Silva, Fausto Vera, Juan Cruz Mesa, Lautaro Pereira y Rafael Santos Borré.
0: Vivimos River frente a Tigre, somos Sintonía Monumental. Relatamos con el corazón. Vivimos River frente a Tigre, 7:20, segundo tiempo. Por ahora, solamente por ahora, el partido está 0-0.
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0: Va tomando la pelota Moreno, la mete larga y corre Cerrado y corre Cerrado. Va Otamendi abajo, gana. En velocidad Otamendi. Manda la pelota por línea de fondo. Habrá tiro de esquina desde la derecha. Será para Tigre, para que le pegue el futbolista número 10, ¿vale?
6: Primer córner en el partido para Tigre. Desde la derecha va el número 10, Bajabe Saralegui.
0: La va a meter Saralegui desde la derecha. Somos Sintonía Monumental, relatamos con el corazón. Todavía no la puede arrojar el futbolista número 10. Tenemos retroalimentación, tenemos eco, no sé qué dirá la gente. Vendrá el centro de Saralegui, punto penal, golpe de cabeza de Otamendi para defender el remate. La pelota lejos del arco que defiende Beltrán. Creo que el que le entraba con la parte externa del botín derecho era el futbolista número 11, Cerrado. Salida en el fondo para Beltrán, 8:38 del segundo tiempo. 0 River, 0 Tigre. Ya repasamos los suplentes del millonario, ¿no, Agus?
5: Exactamente, Tano. Te lo repito si querés. Aníbal Moreno, el único en River.
0: Muy bien, va saliendo River mediante Montiel, el desvío para que defienda Otamendi. Va Freitas, la tiene Martínez Cuarta, la sacude de zurda. Beltrán la pone contra la mitad del terreno, golpe de pecho de Lucas Beltrán. Para Angelito Correa, para Tommy Galván y va. La tiene Tommy Galván, falta. Para mi gusto, para Amarilla, no cobró falta. No cobró falta de Moreno, el árbitro del encuentro. Va a defender Martínez Cuarta. Hay eco. Somos Sintonía Monumental, relatamos con el corazón. Sale el millonario en el fondo.
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0: Toma la pelota Otamendi y la saca de la cancha Otamendi. No se termina de entender con su compañero de saga. En el aire, sin eco, me dice el querido Vidal Legua. Pero en YouTube creo que sale con eco. Va el millonario en el fondo para que la tome el futbolista de River en los tres cuartos de campo, que es Ortega. Ortega más atrás para Aníbal Moreno. Aníbal Moreno para que la tome Andrada. La metía contra el área, no podía Freitas, estaba en offside. La toma el arquero Zenobio, que sale en el fondo. Vivimos River frente a Tigre, 10 minutos. Comentan sintonía monumental, Mati Verdini.
7: Bueno, 10 minutos de lo mismo. Quizás River tuvo la más clara en este partido. Recién, en los pies de Freitas, que tiró un centro al segundo palo, llegó Galván, pegó en un futbolista de Tigre. No se entendieron Andrada y Beltrán, porque le había quedado perfecta al exfutbolista de Vélez para darle bomba, para sacudirlo a Zenobio. Freitas tendrá que mejorar si va a jugar desde ese lado, desde esa posición pegado a la raya. Tirar mejores centros, porque es lo único que le falta para darle soluciones al equipo desde allí.
0: Somos Sintonía Monumental, relatamos con el corazón, vivimos River frente a Tigre. La pelota que anda sobre el sector izquierdo mediante Ortega. Ortega la entregó para Tommy Galván. Tommy Galván para que la pelota sea controlada por Martínez Cuarta. Martínez Cuarta de diestra, la pone horizontal contra la derecha para que se venga Montiel. Montiel al ras del suelo, de zurda la pone contra la derecha para que se venga Freitas. Triángulo arriba mediante Angelito Correa. Balón para Montiel, ahora para Angelito. Angelito giró sobre su propio eje, juega hacia atrás para Montiel. Terreno enemigo, la tiene Gonzalo Montiel. 11 minutos, segundo tiempo, 0-0. La juega Moreno. Moreno para Montiel, el abrazo para Vidal Legua, que está atento a todo. Y la pelota queda Angelito Correa. Balón para Montiel, pelota contra la derecha para que la tome Freitas. Freitas para Andrada, al centro, a la carrera. Casi que se la mete en el ángulo superior derecho al golero Zenobio. Se desesperaba, la pelota salía del área. Le llega Ortega, Ortega que ya la juega para Martínez Cuarta. Martínez Cuarta que ya la pone en posición de Tobías Andrada. Pierde la estabilidad, se recupera el pibe. Y en definitiva la pelota va por Montiel. Montiel la jugó para Aníbal Moreno. Toca River en la mitad del terreno.
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0: Va a salir en el fondo Zenobio, Felipe Zenobio, el hombre que surgió en las juveniles de aquí de Tigre. Sale Zenobio pintado de naranja. Balón contra la derecha para Lazo. Lazo sale del área. Otra vez la juega para Zenobio. Toca Tigre. 11 minutos más uno y fracciones. ¿Qué dice la gente? Pone like, activa la campanita, se suscribe. Dice que estamos saliendo impecables sin eco. Se murieron los chicos.
8: Como Díaz dice. Torres. Horacio Guillermo Díaz dice que saben que falta el pase filtrado y la visión de Juanfer, y ahí sí es culpa de Coudet. JRG-DB dice 0 tiros al arco, debe ser récord mundial. Y por último, el León Come Asado dice, díganle a uno o dos mediocampistas que bajen a pedir la pelota, están muy lejos de los defensas y no encuentran pase.
0: Impecable. No me tení yo, che. Dicen no, que me tení, no.
3: Es la camarita, nada. Es la camarita HD.
9: Está colorado, luz, en la cámara.
0: Etcétera.
9: Está el Colo.
0: ¿Cómo Vidal?
9: Está el Colo Barco en la cámara.
0: Claro, plano. La pelota viene para la posición de Martínez Cuarta, la pata de pecho, la juega para Aníbal Moreno. Aníbal Moreno que la va levantando contra la izquierda para que se venga Ortega. Ortega, Ortega, Ortega. La tiene contra la izquierda, va girando sobre su propio eje. Ortega que se cierra, la mete Pancho para Ángel. Ángel para Aníbal. Aníbal que la pone en posición de Freitas. Freitas contra la izquierda para que se venga Angelito. Angelito para Panchito. Ortega, la tiene Pancho. Y va Ortega, va. La tiene Francisco Ortega. Jugó para Tobías Andrada. Tobías Andrada contra la derecha para que la tome Montiel. Montiel más a la derecha para que la pelota pase nuevamente por Joaquín Freitas. Juaco va, mete la vertical, cae Joaquín Freitas. Yo no sé si hay falta.
3: No, mano.
0: El árbitro dice que no hubo falta, que le puso bien el físico el futbolista de Tigre y que cuando caía Freitas la tocaba con la mano, por eso hay mano. Hay tiro libre para Tigre en el fondo. Somos Sintonía Monumental, relatamos con el corazón. Casi 14 de este segundo tiempo. Por ahora no se sacan diferencias aquí en Victoria.
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0: Vivimos River, siempre River. Vivimos River frente a Tigre. Somos Sintonía Monumental. Relatamos con el corazón. Y la pelota que viene para la posición de Montiel. Montiel que le da con golpe de cabeza y en definitiva el balón que viene para que la vaya tomando Vanegas. Defiende por River Aníbal Moreno. Y en la recuperación de la pelota está Saralegui. La hizo bien el ole de la gente. La tiene Saralegui. Que lo sea, que lo sea, que lo sea, que lo sea, que lo sea. Menos mal que llegó justo para cortar Martínez Cuarta. Apláudalo al chino. Y la pelota pelota que viene para que la vaya tomando ahora Montiel. Trabajo Montiel, balón contra el costado, saque lateral que corresponde arriba en medio cuarto de campo, sector derecho. Somos Sintonía Monumental, relata Mati Verdini, 15 minutos de la segunda etapa.
7: Relata el Tano Santanciero, y yo comento y digo que la verdad que es raro lo de Gariano, porque el PAC Chiquitas se ha activado, pareciera, no está cobrando lo que debería cobrar. Recién la de Saralegui fue responsabilidad de Aníbal Moreno, que perdió en la marca, que se quedó obnubilado con la pelota, no fue a cubrir su espalda. Bueno, si va a jugar solo, si va a jugar él como único 5, Aníbal Moreno tendrá que mejorar ahí, para anticipar mejor, para estar más atento a la posición, al posicionamiento cuando lo superan. Pero River ahora intenta tener la pelota, jugar en campo rival, algo que no habíamos visto en el primer tiempo.
0: Vivimos River, siempre River. Vivimos River, siempre River, frente a Tigre. 15:40 ya de el segundo tiempo, 0-0. Tiro libre para Tigre, para jugarla el futbolista número 30, Elías, Jalide Elías. Balón que viene en el fondo para Barrio Nuevo. Barrio Nuevo que le mete en territorio Millonario. La entrega mal el futbolista Saralegui, hace la contra de River. Angelito Correa la mete cortada para Freitas. Freitas que la hace bien, falta.
7: Y es para tarjeta.
0: Contra Freitas de Vanega. Piden la amarilla. Un nuevo amonestado en Tigre. ¿Quiénes valen?
10: El número 3, Nahuel Vanegas.
0: ¿Quién había visto antes la amarilla?
10: El número 30, Jalil Elías.
0: Se abría un telón enorme de Tigre en la tribuna cabecera por la... Voy a leer lo que... Tigre en la tribuna cabecera por la... Voy a leer lo que decía, pero creo
7: tenía
0: que...
7: Tenía los escudos históricos.
0: La vieja guardia,
7: decía, sí, algo por el estilo, y varios, ¿no?, escudos históricos de toda la historia, valga la redundancia, del Club Atlético Tigre.
0: Tiro libre para el Millonario, acomoda la pelota para darle con la parte interna del botín derecho, Angelito Correa.
10: Justamente esta semana Tigre cumplió 124 años.
0: Impecable para meterla, Angelito, dos hombres en la barrera. Uno muestra la colita, que es Saralegui, y el otro no llega a divisar quién era. Pero está de frente, vendrá el centro de Angelito. Mirá vos, qué el centro de Angelito Correa. 15 palos verdes. La va jugando Andrada. La saca de la cancha, lateral, primer cuarto de campo, sector derecho. Será para Tigre, 17-18, segundo tiempo, 0-0. Aquí en el José de la Chiomana. River no puede con Tigre. Pero ayer habíamos presagiado algo. Si River empataba con Tigre, si River empataba con Independiente Santa Fe, si River le ganaba a Argentinos, a Independiente Santa Fe y a Banfield, iba a cambiar la historia, el presente y el futuro, la energía, iba a cambiar el ánimo, iba a cambiar todo en el mundo millonario. Por ahora empate, la juega Freitas, la pone otra derecha para Angelito, frena Angelito fuera del área, Angelito el centro de zurda, un golpe de cabeza de Lazo, que saca todo, que defiende por Tigre, y la pelota venía para Freitas, giró, perdió la estabilidad, no hubo falta, la quiere todavía Sandrada, no puede, va a marcar Montiel, la saca de la cancha, el lateral del primer cuarto de campo y contra la izquierda, será para Tigre, por el lado de River, quienes vieron la amarilla, a vos.
9: Aníbal Moreno, número 6.
0: Impecable, me llamabas, Mati.
7: Sí, y quiero tocar también con Agus Vidal, porque ¿qué tiene el Chacho en el banco? Estoy pensando. ¿Repasamos los suplentes del Millo?
9: Por supuesto. Centurión, Giovanni González, Lautaro Rivero, Facundo González, Valentín Lucero, Lucas Silva, Fausto Vera, Juan Cruz Mesa, Lautaro Pereira y Rafael Santos Borré.
0: Impecable, va saliendo Otamendi. ¿Le gusta alguno para cambiar el partido?
7: ¿Sabe por qué le pregunté? Porque lo veo a Joaquín Freitas con todos los números para salir en un ratito, pero no imagino quién puede entrar. Borré, quizás, claro, y cambiar el esquema y tirar un poquito más atrás a Correa y a Beltrán. Bueno, quizás por ahí esté, pero me parece que Freitas no le queda mucho en cancha. Con un buen partido, pero que no le queda mucho en cancha.
0: Va tomando la pelota Montiel, Montiel que la pone contra la derecha para Freitas, Freitas que la aguanta, la tiene Freitas, Freitas que la pone en posición de Tobias Andrada, triangula River con Toby para Cachete. Cachete Montiel que la juega contra la bomba central para Nico Tamendi que ya la juega contra la derecha para que la vaya a tomar ahora. Montiel, terreno enemigo, Montiel al ras del suelo, de zurda la pone contra la derecha para que la tome Freitas, Freitas para Montiel, toca River, todo sucede en la mitad de la cancha, todo todo sucede por el lado de River. La va tomando Montiel, Montiel que la pone contra la derecha para Freitas. Freitas apura gambeta, un caño, Freitas. La metió hacia adelante para Beltrán. No puede Beltrán, si podía cerrar Barrio Nuevo. No puede Beltrán, si podía Vanegas. Y la va sacando Barrio Nuevo de la cancha. Habrá saque lateral, no se va la pelota. Justo llega a encontrarla Montiel, que ya la juega para Otamendi. Toca River, locutor.
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0: Abrazo grande para Javi Doquen, abrazo grande para Gustavito de Mar del Plata, abrazo grande para la gente que nos va acompañando y la pelota va acompañando el botín derecho de Aníbal Moreno, que ya la pone contra la derecha para Montiel, Montiel que va adelantando para Lucas Beltrán que va triangulando con Tobías Andrada, le rebota Tobías Andrada, recuperaba Montiel, queda boyando, pelota larga, para que le dé con golpe de cabeza Otamendi, y en definitiva la va a jugar en el fondo Martínez Cuarta, balón que viene para Aníbal Moreno, pelota para la posición del futbolista Tommy Galván, otra vez Aníbal Moreno, la abrió contra la izquierda para Angelito, Angelito la punteó contra la zurda para que haga el autopase Ortega, en definitiva cortaba bien Moreno,
11: pero la mató Correa, con el pase
0: va a buscar la pelota Freitas, la tiene Freitas en los tres cuartos de campo, la soltó para Angelito Correa, Angelito Correa que la jugó contra la derecha para Tobías Andrada, Tobías Andrada mira para un lado, para el otro, Tobías Andrada de zurda al ras del suelo, ponen a Aníbal, Aníbal en Correa, Correa le pegó, débil el remate, tres cuartos de campo, de diestra, en definitiva iba cerrando Barrio Nuevo, y la pelota que viene para Montiel, Montiel para Aníbal, la tiene Aníbal, vamos a centrar el terreno enemigo al ras del suelo, de zurda contra la izquierda para Martínez Cuarta contra la izquierda, para que avance Ortega, la tiene Ortega, Ortega se cierra, Ortega la jugó para Tobías Andrada, Tobías Andrada para Angelito, pelota que venía para Ortega, justo se

0: ponía. Y sacaba la pelota Serrago. El balón que viene contra la derecha para Freitas. Freitas para Tobias Andrada. Tobias Andrada le da rosca. La pone contra la izquierda. Avanza River, el centro de Ortega. No podía darle de cabeza a Lucas Beltrán. Lo desacomodaban de atrás. Perdía la estabilidad. El balón se iba por línea de fondo. La mandaba un hombre de Tigre y tiro de esquina. Desde la derecha. Será para el millonario. Creo que le pega el 10. Desde acá no lo podemos ver, querido Agus.
1: El tercero para River, Tano, Angelito Correa.
0: Para darle Angelito Correa. Vendrá el centro desde la derecha. Las parejas armadas. Vino el envío. Lazo que gana de arriba. Otro hombre que la saca. Termina de completar un tercer futbolista para que la mande por arriba del travesaño con la parte interna del botín derecho. Joaquín Freitas, chiflado. El ex hombre de Acasuso saldrá en el fondo. El arquero Zenobio. 22-2. 22 ya de la segunda etapa. River frente a Tigre por ahora. Están 0-0. Aquí en el José de la Giovanna. Resultado que indudablemente nos pone felices, pero que por ahora corta esa racha tan negativa de perder 5 partidos consecutivos en indudablemente del fútbol de cabotaje. Viene la pelota para la posición del futbolista número 8, Garay. Ya la abre contra la izquierda para que vaya saliendo Barrio Nuevo que la juega para Vanegas. La tiene Vanegas, la mete de zurdo, un golpe de cabeza para poner la pelota en dominios del arquero de River, Beltrán. Quien lo hacía era Santiago López. Saldrá del fondo Beltrán, ya la puso en Martín Cuarta que la jugó entre la izquierda. Para que la tome Ortega.
2: ¿Cómo te gusta, ¿Cómo te gusta?
0: Olvidate.
2: Angelito y Ortega te encanta.
0: Olvidate para Martínez Cuarta contra la derecha para Montiel. La tiene Montiel, terreno millonario. Toca River. 23 minutos 20. Efemérides, estadísticas, historiales, datos, cositas por el lado de los chicos. ¿Los tengo?
3: ¿Estamos, Tano?
0: Sí, sí, ahora sí.
3: Bueno, una efeméride para el día de hoy es que un 8 de agosto de 2017 River se clasificaba para los cuartos de final de la Copa Libertadores tras empatar la vuelta 1-1 con Guaraní como local. Aquel día el gol millonario lo hizo Javier Pinola.
0: Avanza River contra la izquierda. Se venía pura máquina en el sector de la cancha. Ortega. Y en definitiva la va tomando en terreno enemigo Aníbal Moreno. Aníbal Moreno que retrocede. Aníbal Moreno que jugó más atrás para el golero de River. Para Beltrán. Beltrán que la pone de zurda contra la derecha. Para que la tome ahora Otamendi. Ota que ya la juega. Cortito y al pie para Martínez Cuarta. Martínez Cuarta en la mitad de la cancha. La tiene Lucas. Martínez Cuarta giró. Entregó para Otamendi. Otamendi contra la izquierda. Para que la vaya a jugar Aníbal Moreno, cruza la mitad de la cancha, lo vio Ortega, se vino Ortega, que ya la jugó para Aníbal Moreno, para el futbolista de River, Martínez Cuarta de zurda, la pone contra la derecha para Montiel que adelantó para Tobias Andrada, para Montiel para Aníbal contra la derecha para Beltrán, Lucas Beltrán, tres cuartos de campo, la tiene Lucas Beltrán, adelantó para Freitas, el rebote en un futbolista de Tigre, bien plantado está Barrio Nuevo, va saliendo, traba con todo. Montiel hoy ha peleado mucho, Hoy ha metido mucho Montiel.
2: ¿Sabes qué, Tano? Hoy me parece que fue... No lo voy a decir al final.
0: Hay cambio en Tigre, dos modificaciones, 3 por 24. El primero de los cambios, 30 por 27, el segundo de los cambios, ¿vale?
4: Ingresa con la número 24, Álvarez sale con la número 3, Vanegas. Ingresa con la número 27, González, sale con la número 30, Elías.
0: Impecable, vas ahí en el fondo, Tigre.
5: Los dos amonestados salen.
0: 25-25.
2: ¿El chacho lo mueve el banco?
0: Inteligente lo de Davoe. Parece que todavía no se viene nadie por el lado de River, ¿no, Agus?
1: Exactamente, mano en los bolsillos, habla cada tanto el chacho con Broggi, pero por ahora nada.
0: La pelota que viene para la posición del arquero de River, Beltrán, la tiene Beltrán, levanta el pulgar izquierdo, la juega Beltrán para que la pelota pase por Martínez Cuarta. Primer cuarto de campo, calle del medio, la tiene Martínez Cuarta para Otamendi. Otamendi en terreno millonario, juega de diestro, la pone contra la derecha para Freitas que la va soltando para que se la devuelvan a Freitas para Beltrán para Freitas que la pone contra la izquierda para que se venga el millonario con Tommy Galván para Ortega para Tommy Galván. Justo entendió, cortó, sacó Serrago y la pelota viene para ser jugada por Martínez Cuarta. Tomó la lanza, la tiene Martínez Cuarta, ya la juega más atrás para Aníbal Moreno, terreno enemigo, Aníbal Moreno, trianguló River mediante Tobias Andrade y ahora mediante Otamendi. Otamendi, 26 minutos 26, segundo de este segundo tiempo, la toma Otamendi, la juega contra la derecha para que la vaya a tomar el futbolista de River, Freitas para Tobi, Tobias Andrada, para Montiel, se manda todo River hacia adelante, todo Tigre espera el balón que viene para Angelito Correa, buena jugada individual, Angelito Correa, pasó entre cuatro, Angelito no hizo pie, no definió, no tocó, toma malas decisiones en el final, duda mucho siempre en el tramo final de las jugadas. Angelito Correa, comentarista.
2: ¿Sabes que no confió en enganchar para la zurda y darle bomba? Ahí seco, rápido arriba, bueno, quiso hacer una de más, enganchó para adentro, se desdibujó, pero River ahora está un poco mejor, Tano.
0: Yo no veo que tenga mucha fuerza para pegarle a Angelito Correa. Me parece que le falta fuerza en las piernas.
2: Yo lo vi cansado hace un rato también.
0: No,
2: me llamó la atención.
0: Pero vos tenés fuerza o no tenés fuerza en las piernas.
5: Nunca
0: y eso lo tenés,
5: futbolista,
0: lo tenés que trabajar, ¿no?
2: Nunca tuvo buena pegada, no se destacó por la pegada.
5: Buena pegada sí, pero nunca potencia.
2: Pegada, bueno, pero una pegada potente, digo.
0: No, pero una buena pegada porque acaricia la pelota, porque la acomoda.
2: Claro, pero
0: no porque le da bomba a lo Mencho Medina Bello.
2: Exactamente.
0: Bueno, tendría que trabajar más lo muscular y la
2: vamos
0: fuerza.
2: Vamos a decirle.
0: Pero sin duda, la fuerza muscular de las piernas porque...
2: Igual el último que te dijo que había laburado pegarle al arco, ya sabemos, ¿no?
0: Sí,
2: ¿qué pasó?
0: No mejoró. La pelota viene para la posición de Montiel que la entrega hacia atrás para que la vaya tomando ahora el arquero Beltrán que la juega para la posición de Otamendi. Cantan los hinchas de Tigre y la pelota viene en Tobias Andrada y van abajo. En la recuperación va Tobias Traba. Se va a ligar la amarilla. Un nuevo amonestado en River, el debutante, el 50, Agus.
1: Exactamente, el segundo amonestado en el millonario, Tobias Andrada. Tano, se suma a Aníbal Moreno.
0: Tenía que trabar así, en esa. Tenía que meter así en esa.
2: Que vaya la pelota hubiese estado mejor, porque se gana la amarilla, pero había que cortar, sí. Buen partido del 50 hasta acá, Buen
1: debut, Tano.
0: River. Sí, con mucha... templanza, con mucho carácter y con calidad. Ya voy con el llamado porque hay tiro libre para Tigre. Si tengo tiempo, Agus.
1: No, justo lo que escuchábamos ahora de la gente de Tigre, me imagino se estaría cantando lo mismo en el Monumental, ¿no? Un poquito más picante el grito.
0: Sí, tal cual. Para meterla con la parte interna, botín derecho, ya la ley, vino el centro, golpe de cabeza para aumentar el peligro, Martínez Cuarta, tremendo partido de Martínez Cuarta, por lo menos para mí, Arranca Cerrago, contra la derecha la tiene Cerrago, echa el centro de sur, da un golpe de cabeza entre dos, cabecea. Entre Montiel y Lucas Beltrán cabeció, creo que era Barrio Nuevo, y mandó la pelota lejos del parante derecho del arco de Beltrán, que saldrá en el fondo. 29 pasaditos del segundo tiempo, River 0, Tigre 0, Luquita Cervente.
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0: La pelota que viene para la posición del arquero que sale del área, Zenobio, le da fuerte en algo y lejos el balón que cruza la noche de victoria. Cae en el primer cuarto de campo, va tomando la pelota Montiel, la puso al ras del suelo, trianguló con Aníbal Moreno, con Tobias Andrada, Angelito Correa, la tocó al pasar Tommy Galván, otra vez Ángel Tommy, balón que viene contra izquierda para Ortega, la jugó para Lucas Beltrán, la perdió Lucas Beltrán, la busca Lucas Beltrán, la tiene Lucas Beltrán, driba más atrás para Aníbal Moreno. Arrancó Aníbal, adelantó demasiado, trabó Aníbal, la mandó contra un costado lateral, que será para Tigre el primer cuarto de campo contra la derecha. La pelota va a parar a la platea techada que tenemos por enfrente a nosotros. Saldrá de manos el equipo de Victoria, 30 pasados de este segundo tiempo. Por ahora, solamente por ahora, River Tigre 0-0. Y mi comentarista dice
2: que el partido de Aníbal Moreno jugando como único 5 no ha sido hasta aquí del todo satisfactorio. Me parece que le cuesta, a ver, ha jugado de 5 solo. Sí, entonces no es para caerle al posicionamiento, pero sí la verdad que hoy parece que le costó, no estuvo fino con los pases tampoco, no estuvo fino desde el posicionamiento. Bueno, tendrá que mejorar para hacer ese 5 que vimos en el primer semestre. Mencionabas vos lo de Lucas Martínez Cuarta, por ahí venía lo que no te quiero decir hasta el final del partido. E insisto en el muy buen debut de Tobias Andrada, para mí hasta ahora lo mejor de la cancha.
0: Para que viene para la posición del futbolista. Terrible Otamendi, Otamendi que la va abriendo contra la derecha para que le vaya a tomar Montiel, Montiel que le adelantó. Para Ángel Correa, lo empujan de atrás. Hay falta para River, debajo de la cabina de Sintonía Monumental, el tiro libre en el primer cuarto de campo contra la derecha. Somos Sintonía Monumental, relatamos con el corazón, vivimos River, 31 minutos 18 de este segundo tiempo, por ahora 0-0, cambio en River, adentro el 19, adentro, afuera el 35, vamos.
1: Exactamente, Tano, sale con la número 35 Joaquín Freitas, ingresa el número 19, el único delantero que le quedaba en el banco al Chacho, Rafael Santos Borré.
0: Va tomando la pelota Montiel, Montiel que la jugó para Otamendi. Es dramático. El último delantero que le quedaba en el banco. Es dramático.
2: Pero dijimos hace 10 minutos aparte.
0: Es dramático.
2: Que este iba a ser el cambio. Bueno.
0: Pero es dramático que River haya metido. No, pero no es delantero Pereira. Que River haya metido al único delantero que tenía en el banco. Es dramático. 32 minutos, uno quiere ser positivo, ¿vio? Pero es dramático.
2: Pero para.
0: La va tomando Otamendi, Otamendi cortito el pie para Tobias Andrada que la pone contra la derecha para que la vaya a tomar Montiel, va Montiel, va Montiel, va Montiel, el centro de Montiel. No llegaba a darle Borré, no, no es una crítica para Borré, ¿eh?
2: No, ya sé, para el técnico.
0: No, para el los dirigentes.
1: Para el armado del banco, Tano, para el armado del banco de suplentes. Es para la crítica es para el armado del banco de suplentes. Si estábamos recién hablando que hay dos número 3 en el banco de suplentes, por ejemplo.
0: Claro, tal cual, con Lucero.
1: Lucero y Facundo González.
0: Y Facundo González, que en realidad Facundo González es segundo marcador central, ¿no? Va tomando la pelota Otamendi, Otamendi que la jugó para Aníbal Moreno, Aníbal Moreno. Mirá vos lo que pierde Aníbal Moreno. No se da cuenta que no sea, que no sea, que no sea, que no sea, que no sea, que no sea, que no sea, que no sea, que no sea. Gol de Tigre, lo hizo el ruso. Gol de Tigre, lo de Aníbal Moreno, es increíble. Corrió desesperadamente Martínez Cuarta, no llegó. Lo saluda Beltrán. Aníbal Moreno, cagadón tremendo. No merece estar perdiendo River. Una corrida fatal de Russo, que ya nos había convertido. Lo hizo Ignacio Russo para Tigre. Se estira la agonía, Tigre 1, River 0.
2: Se veía venir, hacía 2-3 minutos que lo dije, que el partido de Aníbal Moreno había sido flojo. Bueno, es malo. El partido de Aníbal Moreno, decididamente cagadón del futbolista de River. Martínez Cuarta no pudo camisetearlo a Nacho Russo, o no quiso. Definió bárbaro el número 32 de Tigre por sobre Beltrán, nada para hacer. Es injusto, sí es injusto este gol, este 0-1 para River. Pero el tema también es que, ¿con qué vas a ganar este tipo de partidos? ¿Con acumular figuritas como si esto fuese el álbum del Mundial? Tenés que tener una idea, más para este tipo de equipos que sabés que con muy poco te van a lastimar porque a eso juegan. Bueno, River parece que no sabe bien a qué quiere jugar, a qué juega. Y acá está a las claras lo que pasa. Con una defensa que había tenido el mejor partido hasta acá. Eso era lo que no quería decir hasta que termine el encuentro. Martínez Cuarto también, y Montiel, Ortega sobre todo. Muy bien los cuatro. Fue el número 6, fue el volante central. El que se cagó, se mandó la cagada de River, nuestra de cada fin de semana. Y por eso ahora River, injusta, pero merecidamente por este tipo de cosas, pierde 1-0.
0: La pelota que viene para la posición de Otamendi. Otamendi que la juega para el arquero Beltrán. La tiene Beltrán, mandó con él. La saca Beltrán, como se exige Beltrán, De zurda, saliendo con el pie. Movió para Ortega, Ortega para Beltrán. Beltrán que le da fuerte, largo y lejos. También de zurda la pelota que va a cruzar la mitad de la cancha. Lo marca Lazo a Borré, lo empuja. Para mí hay falta para el árbitro. No, hace la contra de River. Balón en terreno antagónico. Gran corrida. Mire la pelota contra la izquierda para que en el sector de la cancha aparezca Tommy Galván. El centro bajo, la saca Lazo. Y en definitiva la pelota será en dos tiempos de Saralegui. Quiere marcar, marca, quiere recuperar. pero en definitiva no puede hacerse la pelota de Aníbal Moreno. Para mí no hay falta, para la gente sigue Martínez cuarta. El árbitro cruza, un nuevo amonestado en River, uno de los dos centrales, Agus.
1: Ya te confirmo, Tano, creo que es Martínez cuarta, ya te lo confirmo.
0: Sí, tal cual, Martínez cuarta. Un nuevo amonestado, lo está perdiendo River 1-0, 36 de este segundo tiempo. Momento difícil, momento difícil, volver a perder. Volver a perder es dramático.
2: Tano, es dramático. Pero no tiene que ver con el resultado, Tano.
0: Sí, tiene que ver con el resultado. Que River vuelva a perder tiene que ver con el resultado. Y es dramático. Que River vuelva a perder es dramático. Por lo menos para mí es dramático.
2: Sí, sí, claro que es dramático que pierda. Pero íbamos a evaluar este partido como un empate. No perdimos.
0: Claro.
2: Porque después del juego, la verdad que poco y nada, no se vale mucho.
4: Ahora, viste, no, pero nos vamos a quedar con el error gravísimo, determinante de Aníbal Moreno. Pero lo que hace Martínez cuarta, talalo, bajalo. Te perdés el próximo partido.
0: Martínez cuarta, eso tiene que hacerlo de Aníbal Moreno. Toda la cagada de Aníbal Moreno.
4: Obviamente, obviamente, pero falta de viveza. Está más pensando en no perderse el próximo partido que en bajarlo. Gánate la roja, pero no perdamos.
0: No, lo de Aníbal Moreno, hace rato que es preocupante. Va con la pelota Montiel, la tiró larga. La perdió Montiel, juega Tigre, el balón que viene para Lucas Beltrán y clara falta, una clara infracción de Santiago López en el suelo quedó Beltrán, la juega Tigre, podrá el millonario, corre Borré, no llega Borré, va saliendo el arquero, Zenobio, levanta la pelota contra la mitad de la cancha, un golpe de cabeza, de Otamendi, la va levantando de diestra todavía Sandrada, un golpe de cabeza de lazo, la tiene Lucas Beltrán, con la pelota Lucas Beltrán, trabó, queda la pelota bollando, Angelito, no se puede hacer del balón, la gente aplaude, la gente contenta, la gente festeja este triunfo parcial de Tigre, va saliendo en el fondo el equipo azulgrana, 38 del segundo tiempo, por ahora, solamente por ahora, River no puede y vuelve a hilvanar una derrota consecutiva en esta jornada de sábado por la noche aquí en Victoria.
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0: La pelota es de River, de Martínez cuarta. El balón es de River, es de Ortega. La tiene Ortega que la metió en cortada. Balón que viene para Angelito Correa. Giró, pelota por la opción de Aníbal Moreno. Y ahora para que la vaya tomando también que pone contra la derecha para Montiel para Tobias Andrada. Otra vez para Montiel, lo mató. Tobias Andrada, Montiel, no llegaba Montiel. Cortaba, cerraba, sacaba Álvarez. Lateral para River, dos cambios en Tigre, 10 por 16. La primera de las dos modificaciones hasta ahora de la noche. No, es por el lado de River. No, dice que no, claro, Correa no va a salir porque el cambio es de Tigre. De 10 por 16. A ver, no es claro esto,
1: Es de Tigre, Tano, ese
0: sí,
1: 16.
0: 16 por 25, cantalo, Agus.
1: Exactamente, se retira con la número 26 Tomás Galván, ingresa con la número 25 en River Lautaro Pereira.
0: Estábamos bien, era 10 por 16, estábamos bien rumpeados en Tigre. El primero de los dos cambios, ¿vale?
4: Sale con la número 22 Santiago López, ingresa con la 32 Villalba, sale con la número 10 Sara Legui, ingresa con la 16 Dubersarski.
0: Avanza el millonario, pelota contra la izquierda para que la tome Ortega para la posición del futbolista Lautaro Pereira, que ya la pone contra la derecha para Otamendi en terreno antagónico, el centro de Otamendi, pasado, lo mató a Borré. El balón se pierde por línea de fondo. Va a salir el arquero Zenobio. Es dramático lo de River. 40 minutos del segundo tiempo. Ni el más pesimista iba a imaginarse que River una vez más iba a perder. Desde la lógica, Tigre y Rosario Central son mucho más que Aldo Civi, Barracas y Gimnasia Esgrima de La Plata. Desde la lógica podés perder este partido, pero veníamos con ese envión anímico, que salió el sol, que llegó Almada, que tenemos que salir de esto, que hoy es un buen momento. Y nada. Mira la pelota para Tobias Andrada, que la pone a la derecha, para que la vas a tomar Montiel. Montiel con la pelota al pie. Tres cuartos de campo, Montiel para Aníbal. Aníbal para la posición de Otamendi, la tiene Ota. Otamendi, que ya la jugó para el futbolista de River, Aníbal Moreno. Aníbal Moreno al ras del suelo. De 10 contra la izquierda para Martínez Cuarta. Martínez Cuarta para Ortega. Mira vos, Ortega no la puede controlar. Ya hay un nerviosismo en los futbolistas de River, lógico, comentarista.
2: Lógico el nerviosismo. Es la misma historia de siempre. Es un partido muy parecido al de Barracas este, Tano, muy parecido, con la única diferencia que este es de visitante contra un equipo un poquito mejor, pero esperemos que de acá al final no lo perdamos. Ya,
0: aguánteme. Se viene el millonario, pura gambeta con Correa, la jugó para Borré, lo mató Borré para Aníbal Moreno, que la abrió contra la derecha para que se venga todavía Sandrada.

0: empate. Merecía ser el debut soñado del pibe de la Matanza, Mate.
1: Sí, merecía ser. Para coronar un buen debut de Tobias Andrada con la camiseta de River, abrió el pie. Se fue muy cerquita del palo izquierdo de Zenobio, pero te decía Tano recién y vos mencionabas que queríamos que River gane en la previa. Creo que solo los hinchas de River imaginábamos hoy un triunfo aquí en Tigre, porque el que mira fútbol de manera neutral y analiza fútbol de verdad sabe que este River le cuesta ganarle a cualquier equipo.
2: Ahora, Tano, sumá un dato igual o quizás más dramático, que es por ahora el cuarto partido en el que River no convierte. Cero goles.
0: Anda con la pelota contra la izquierda el futbolista que aparece en esa acción, que es Lautaro Pereira. La soltó para Tobias Andrada, tres cuartos de campo. Tobias Andrada para Aníbal Moreno. Aníbal Moreno, filtrada contra la izquierda para Angelito Correa. La tiene Angelito Correa. Ortega espera, pero el balón viene para Aníbal Moreno. Aníbal Moreno que la pone contra la derecha para Tobias Andrada. Tobias Andrada, y falta contra el pibe. Y tiro libre para River. Tres cuartos de campo, sector derecho, tiro libre para el millonario. Vamos a ver quién la acomoda. Se cruza la cancha Ángel Correa, le va a dar él. Va a echar un centro, habló con Otamendi. Será un centro a una cabeza salvadora. ¿Cuántos minutos adicionará el árbitro? Me animo a decir 6 en lo que corresponde. 43 minutos 20 del segundo tiempo, pero va a adicionar 5, acuérdense. 43 minutos 25 para meter la Correa Angelito. Para meter la Correa Angelito. Parte interna, botín derecho. Ángel Correa. Un golpe de cabeza de un futbolista de Tigre. Queda la pelota boyando. No podía Otamendi. Y en definitiva el balón viene para la posición de ahora Tobias Andrada. Bomba central. Mira vos, el pibe ya se carga en la mitad de la cancha. Tobias Andrada que la juega al ras del suelo. Y está contra la izquierda para que venga un nuevo centro. Un golpe de cabeza de Lazo. Le dije que sacaba todo Lazo. Termina completando un defensor de Tigre que de zurda la saca de la cancha. Habrá saque lateral, mitad de la cancha, sector derecho. 44 minutos ya del segundo tiempo. Lo pierde River aquí en Victoria. 1-0, Lucas.
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0: Contra la izquierda va Angelito, el centro arrastrón, la manda un futbolista por línea de fondo. Dame uno antes del tiro de esquina que va a caer desde la izquierda, Lucas.
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0: Habrá tiro de esquina para River desde la izquierda. Vendrá el centro de diestra. Se cierra, un golpe de cabeza para defenderla. Sacaba Moreno. Somos Sintonía Monumental. Relatamos con el corazón. 4 minutos, les dije. Pensé que iba a tener más dignidad el árbitro, iba a dar 5. Merecía dar 6. Viene el centro contra el área. Acá hay un futbolista de River. No puede Angelito Correa. Va saliendo Moreno. No puede Ortega. Puede Borré. La tiene Borré para Tobias Andrada. Con la pelota Tobias Andrada. Al centro. Un golpe de cabeza. No le llegaba nunca a Martínez Cuarta. La sacaba un hombre de Tigre. Quien abastecía a Montiel, a Martínez Cuarta. Era una buena jugada. La encuentra de casualidad. Ángel Correa mira por el televisor. Sería Lautaro Pereira. Tribu para Tobias Andrada. Movió ahora sí para Ángel Correa contra la derecha. La tira Ángel Correa. Ángel Correa movió para Tobias Andrada. Vamos River a empatarlo. Va sacándole un hombre de la media luna. La juega Aníbal Moreno. Abasteció para que se venga Lautaro Pereira. La abrió contra la derecha para que le tome Angelito Correa. Al centro. Un golpe de cabeza de Loza. Queda fuera del área. El remate de Lautaro Pereira. Le queda Otamendi. No puede tampoco Angelito Correa. El balón se pierde por línea de fondo. Habrá saque de meta para Zenobio. River aprieta, River puede. River aprieta, River quiere. River aprieta, pero tendrá tiempo o no, comentarista.
1: Tiempo no creo, ni tampoco suerte, Tano. Tenés que ligar un poquito. No estás ligando absolutamente nada, al menos para poder empatar este tipo de partidos. Pero estoy cansado, estoy podrido de esto, Tano. Estoy cansado de verdad.
0: Saldrá en el fondo el arquero. Sacará Zenobio. Fuerte, largo y lejos la pelota que cruza la noche de Victoria. Cae en la cabeza de Otamendi. Queda boyando el balón. No puede Aníbal Moreno. Aníbal. Cobra falta el árbitro. Para mí no existió. Infracción de Aníbal Moreno. Tiro libre para Tigre. Se va a acabar el encuentro. Le quedan 2 minutos al partido. Le quedan 2 minutos a este.

0: River. River deshilachado, pinchado, agrietado, gris.
1: Perdón, dos cambios nada más hubo hoy, ¿no?
0: Sí. Se ve que estaba conforme el técnico con el andar del equipo. Estoy esperando el mensaje del coordinador de prensa del plantel que me diga, hoy no habla Coudet. Tiro libre para Tigre. Balón que viene llovido, golpe de cabeza para sacar la pelota de la cancha de Russo, del autor del único gol del partido. Saque de mano, será para River, será para Montiel. Somos Sintonía Monumental, relatamos con el corazón. Balón que viene contra la posición de uno de los ingresados que andaba por el terreno de juego. Y en definitiva va tomando la pelota Russo. Se viene Russo, la tiene Russo. La duerme, le queda un minuto al partido. La pelota larga de Álvarez para que vaya defendiendo por River. Otamendi, quiere Otamendi, quiere Montiel, va Otamendi, cruza, lo deja en el suelo a Cerrago. La juega Otamendi, va saliendo en el fondo el millonario Tobias Andrada. Queda la pelota boyando para que en definitiva insista Villalba, insista Tigre. Balón contra un costado, se va a acabar, lo va a perder River. Otra vez en la previa del partido de ida de los octavos de final de la Copa Sudamericana en el Campín, allí en Bogotá, frente a Independiente Santa Fe. Se llega de la peor manera posible. 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
0: Dame otro más, dale que esto se va a terminar.
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0: Uno más y nos jodemos más, dale.
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0: Le va a pegar Cerrado en el tiro de esquina con Russo. Hacen tiempo. El árbitro imagino que va a adicionar un par de minutos más, es lo que le pedía Montiel. Nos sacan el tiro de esquina, dilata estos últimos segundos de juego los futbolistas de Tigre, que se meten la victoria en el bolsillo. Nuevo tiro de esquina para Tigre cuando el árbitro pita fuertemente su silbato y dice que hasta aquí ha llegado River y Tigre. Lo perdió River 1-0, el gol lo hizo Russo. Cerramos comentario. ¿Quiénes auspiciaron y nos vamos?
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0: Comentario final y breve de lo que fue River frente a Tigre en esta nueva derrota por 1-0 aquí en Victoria de Matías Verdini.
1: Breve este comentario, tan breve como el crédito del Chacho Coudet. No se va a ir hoy, porque hay un partido el miércoles, importantísimo. No se va a ir hoy, porque todavía, ni siquiera después de la cuarta fecha, después de haber perdido 4 partidos seguidos, tiene el plantel completo. No se va a ir hoy, porque no va a ser este su último partido. Pero no hay más crédito. Ya todas las decisiones que se tomaron mal nos llevaron a estar en este momento acumulando 6 partidos seguidos perdiendo. River perdió 6 partidos seguidos. No sé si alguna vez en la historia habrá pasado esto. 6 partidos seguidos. Lo quiero repetir para que se lo graben todos los que vayan la semana que viene al Monumental, independientemente de lo que pase el miércoles, ¿eh? Este River perdió 6 partidos seguidos. Quiero analizar fútbol, quiero hablar de fútbol y no puedo. ¿Saben por qué? Porque no sé a qué juega River. No sé a qué juega River. Hoy jugó con un 5 solo, que tuvo el peor partido desde que viste la camiseta de River. Gracias a él, River perdió, o por culpa de él en realidad, por un error, ni siquiera amateur, porque nuestro ex capitán es tan verde que no puede camisetear y bajar a un futbolista que se va solo frente al arquero en este momento en el que no podés perder. Tobias Andrada llegó hace 10 minutos y ya es el mejor de River, ya fue el mejor de River hoy. Esto no es porque Tobias Andrada es el nuevo Luka Modric, ¿eh? No, es porque los que están, están como están. Entonces, no hay más crédito, Chacho, no hay más crédito. Necesitamos saber a qué vas a jugar. No quiero o no queremos salir a buscar un técnico ayer, que es lo que deberíamos hacer. Porque recién ahora tenés el plantel completo. Hoy metiste dos cambios nada más. Dos cambios nada más cuando no le podías encontrar la vuelta al partido contra Tigre. Bueno, no hay más crédito, Cobete, ¿eh? Ya está. No podés perder más. Y no por una cuestión exitista, por una cuestión de que esto es River, de que es el peor momento a nivel resultado de su historia, de que gastaste 70 palos en el mercado. Y este River no puede perder más, Chacho, no puede perder más.
0: ¿Quiénes acompañaron la sintonía monumental?
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0: Agradecemos a todos los oficiantes. Esperemos cada día sea más. Tengan buena vida, disfruten de cada instante. Chau, gracias.
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0: Sumamos Radio República M770 a partir de este momento. Gracias Vidal Legua por el aviso en los controles, en los comandos de la nave Vidal Legua allí por M770. Tras lo que ha sido la derrota de River 1-0 de visitante en la cancha de Tigre, será el turno de Boca, será el turno del Xeneize, aquí en el Ducó, con muchísima gente, como les decía, que se va ubicando en cada uno de los sectores. Ahí se va acomodando. Y la verdad es que la gente de Boca, otra vez, demostrando por qué despierta esta admiración, esta locura, este magnetismo con el mundo, sobre todo en las redes sociales, porque te encontrás con videos de esta hinchada en cuentas de cualquier parte del planeta. Solo Boca lo puede conseguir y lograr por los colores, por la pasión, por la multitud, por ese movimiento popular al cual pertenecemos y no tenemos ninguna duda que estamos del lado correcto. Esperamos por Boca, esperamos por Vélez, ya lo confirmó todo Juan Secovian, para que sepas que Boca solamente tiene una variante, que es Ayrton Costa, en lugar de Pellegrino. El resto, el mismo equipo que le ganó a Estudiantes de La Plata hace apenas 3 días. Esto fue el miércoles, hoy es sábado, el martes volvemos, y así, y así, y así estamos. ¿Qué otra data nos brinda Juan Secovian?
1: No sé, va un poco para decir lo que, para completar la información que decíamos sobre Ener Valencia. Ya aquí en Buenos Aires ya se hizo la revisión médica, usará el número 30 con la camiseta de Boca y está inscripto en la lista de la Copa Sudamericana para los octavos de final. Es decir, que si el Vasco Robarrena lo tiene en el día de mañana entrenando en Boca Predio y decide que está bien físicamente, lo ve bien físicamente al ecuatoriano, lo puede convocar si quiere para el partido del martes, que también vamos a dar una información para los abonados que salió hace pocos minutos, en realidad para los abonados y para todos los socios de Boca, que no se cobrará adicional el día martes aquí en el Ducó, en el partido de ida ante Recoleta por la Copa Sudamericana, algo que había adelantado Ricardo Rosica en el día de ayer. Se confirma oficialmente, no habrá que pagar adicional para el partido de Copa Sudamericana. A partir de mañana se habilita la reserva de los lugares.
0: Perfecto, se viene Boca, Juanse.
1: Empieza a cantar la gente, a alentar cada vez más con ese cántico que hace la 12 casi siempre antes de los partidos de esta es la verdadera barra de Boca, esta es la 12. En minutos se viene el equipo a la cancha, Seba.
0: 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Realmente, si me pondría a pedir ahora desde dónde nos están escuchando, nos vamos a sorprender.
2: Qué lindo sería eso,
0: ¿eh? Y Franz Latar en breve en el chat va a decir, mirá, todos estos países, todas estas ciudades, porque Boca no tiene límite alguno, ¿eh? No hay frontera que valga, Simone.
2: Es potencia mundial, ¿eh? Ya lo dijo Jorge Barizón tempranito, cuando pasó por esta cabina, la cabina H, sin bis.
0: H a secas hoy.
2: H de Blas.
0: H de huevo.
2: Sin duda. Si no, como estamos en este agosto de 2026. No hay mucho más que explicar, ¿no, Castelletti?
0: Olvídate.
2: ¿Eh? A puro H. Bueno.
0: A puro buen ambiente tocó hoy.
2: Se ve lindo desde acá. Una pena que, bueno, por una cuestión de reglamento también y de leyes, no la conozco, pero decía que no podía estar, ¿no?, al 100% la Mira B. Hay ángulos que están vacíos y no es que la gente de Boca no venga.
0: Pero 80%, Javi, habilitada.
2: Menos todavía.
0: Porque hay un barrio atrás que tiene...
2: Sí, que sufrió un temblor el otro día.
0: Posibles...
2: No fue joda.
0: Gravedades de derrumbe.
2: No fue joda, una cuestión edilicia. Y bueno, y hay que cuidar absolutamente todo. Pero las cabeceras son tremendas. Están explotadas, la de Colonia, la de Luna.
0: Y esta que no vemos, la Alcorta, ¿no?
2: La que no vemos, bueno.
0: Es un desborde.
2: Recién con Castelletti vimos un par de movimientos y te das cuenta lo que es. Explota para abajo está desbordado, si bien nosotros estamos casi un cuarto, ¿no? Es un poquito más arriba de los bancos de suplentes, una posición muy linda y muy, muy baja que tiene esta cancha para poder transmitir, pero debajo nuestro está un desborde. O sea, los pasillos, los entre escalones, las butacas son históricas, son las de cemento, ¿no? Toda esta tribuna, esta platea es así.
0: Frías, ¿no?
2: Tenés que poner algo abajo, ¿no? Un cartón o una campera.
0: Pero nos ha tocado.
2: Sí. ¿Cómo? ¿Cómo? Agarramos los diarios con cero y ponemos los diarios abajo. Batería de auto, no, de moto.
0: Tranquilo. De moto.
2: La que Hernán Sellaro nos proveyó con toda una logística extraordinaria, Castelletti. Y encima casi cobramos.
0: Y encima.
2: Porque la barra brava de Huracán, que tenía
0: derecho a admisión.
2: Admisión, acá podía venir y allá no.
0: A los pupitres se metían.
2: Y entonces cuando Seba gritó el gol, creo que encima empató sobre la hora, Boca.
0: Sí, gol de Meli, si no me falla la memoria.
2: Tremendo, se vinieron todos, pero bueno. ¿Qué va a hacer? Y encima hubo que ir a comparecer, ¿no?
0: Al otro día tuve que ir a la comisaría. Todo completo.
2: Una vergüenza, ¿no?
0: Me citaron de oficio por una posible causa, bueno.
2: Qué locura. Solamente capaz esto. ¿No? El damnificado tenía que ir. Cuando los otros sabían quiénes eran y tenían la puerta, la llave tenían de la puerta.
0: Les permitieron entrar, inclusive.
2: Ah, no, era tremendo.
0: Y me querían preguntar a mí si yo los conocía. Yo no conozco a nadie.
2: El reino del revés fue poco.
0: Muy bien, se levanta el Ducó. Escuchá, sentí.

0: El abrazo a toda la gente, como decía Seba, en el mundo y también en nuestro país, a todos aquellos que están trabajando, a los amigos que están en este momento donde les toque, ¿no? O dando vueltas por Buenos Aires, en algún taxi o en alguna aplicación, a los que están laburando en alguna estación de servicio, en algún garage, con este frío, bancándola también ahí. Al querido Franco Fernández, que está con Eli y con Noah en Chivilcoy, provincia de Buenos Aires. A Agustín Cuesta, que en algún lugar del país también debe estar. Al querido León Stone Cubero, toda una comunidad.
1: Siempre.
0: Que viene de Es Solo Rolling Stone, de la aplicación del querido Franco Fernández y tantos hinchas de Boca que hay allí.
1: Para Blas Farese, que nos escuchaba en el Ducó, entrando aquí Blas de la Boca. Hoy mudado a Blas de Parque de los Patricios. Para seguir a Boca donde sea. Impresionante clima tenemos en el Ducó. Lo veo a Yael Falcón Pérez, que es la autoridad, Castelletti, ¿no?
2: Así es el árbitro principal, Falcón Pérez. Está secundado por Pablo Acevedo como asistente número uno, Maximiliano Castelli, asistente número dos. El cuarto árbitro, Fernando Echenique. En el VAR están Baliño y Mariana de Almeida.
1: Ahí va Boca. Se viene Boca, señoras y señores. Un infierno, Una locura realmente. Va a aparecer Boca. Vestido de Boca, camina al árbitro del partido, la aparece Boca. Ahí está Boca, vestido de Boca, con la camperita obviamente que hay que mostrar, y una salida impresionante.
0: Buen eco, buen retumbe. Bueno, es un estadio con una muy buena acústica. Convengamos que acá tocan muchísimas bandas, ¿no? La Renga es una histórica que ha tocado y sigue tocando. Lo mismo para Los Redondos y tantos otros. Bueno, se viene el momento que los fotógrafos quieren, Seba. El Vasco camina. A ver, Juanse. Empieza por Gustavo. Compañeros en Villarreal. Sigue por Guillermo.
1: El abrazo del Vasco, de Juan, de Gustavo, de Guillermo.
0: Ahí lo va a saludar a Federico Insúa.
1: A Insúa.
0: Sí, señor. Y no sé si ya no hay ninguno más que haya sido compañero de él. Este Insúa no lo fue.
1: Insúa no fue, ¿no?
0: No, pero la vida del fútbol obviamente los ha cruzado mucho.
1: Seguramente.
0: Y no te olvides que Insúa también jugó mucho en España y él jugó en España muchos años, junto con Gustavo, como decíamos.
1: Todas esas sonrisas quedan ahí, ¿no? Porque ahora, cuando empieza el partido...
0: Y bueno, es la hora de la verdad. Lo que sí, está claro que la gente de Boca no se pronunció por Guillermo, no lo aplaudió tampoco, como que no lo hubiese visto, ¿sí? Tal vez en algún momento tendrá algún tipo de aplauso o reconocimiento válido, como creemos que corresponde para Guillermo Barros Esqueloto.
1: Muchísimo humo.
0: Sí, señor.
1: Se tendrá que disipar todo. Una vueltita, Gabriel, dale.
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1: Muchísimo humo que se mete por la nariz, por la garganta. Empieza a picar el instrumento de trabajo, pero un poco de agua se acomoda. Sorteo de capitanes. Paredes de un lado.
0: Sí.
1: Por el lado de Vélez.
0: Elías Gómez, pero viene Montero, mirá. Sigue saludando hasta hace muy poquito a sus ex compañeros.
1: Claro.
0: El que vino también para darle un gran abrazo a los mellizos fue Sebastián Villa. Por supuesto que estamos hablando de el único de aquel equipo de Guillermo, de Boca. También estuvo el saludo de Romero, que lo tuvo en la selección, ¿sí? Cuando Guillermo y Gustavo fueron técnicos de la selección de Paraguay. No vi para el otro lado, si alguno fue para saludar allá al Vasco, si hay algún conocimiento, si es que hay, ¿no? Pero el Vasco vino a hacerlo amablemente al banco visitante que está aquí debajo nuestro.
1: Empiezan a bajar los telones.
0: Uf, maravilla.
1: Por todos lados, ¿eh? Por todos lados, una locura.
0: ¿Cómo se escucha eso, eh? Así suena la número 12. Debajo de tremendos telones.
1: Todo listo, Vidal. Se nos viene el primer tiempo.
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1: Minuto de silencio, obviamente dedicado a la familia Messi.
2: Y también se va a todos los jugadores de ambos equipos y todo el fútbol argentino, y los árbitros también van a estar con el brazalete negro.
1: Tienen que cambiar la pelotita. Atacar a Boca contra el arco que da a la calle Luna. Irá Vélez en el primer tiempo hacia Colonia. Es esta una fiesta,
0: gusta,
1: esto.
0: Esta me gusta mucho, porque es una realidad. Un día la vamos a cantar nosotros. Pasan los años, los jugadores, los dirigentes, ¿no? Le vamos a agregar una frase ahí, la vamos a cantar un día.
1: ¿Eh? Queda Somos Boca.
0: Claro, porque algunos, viste, que creyeron. No. Van a seguir pasando, los vamos a ver.
1: Tiene que mover Merentiel, va a comenzar el partido. Señoras y señores, ahora sí. Largaron en el Ducó. La pelota viene para Lozano. Lozano tocando al fondo para que la vaya a buscar Di Lolo. Bueno, va a ser imposible, ¿eh? Va a ser imposible. La gente está parada directamente. Ahí va Lozano. Lozano y el balón. Allí la pelota la viene dominando Leandro Paredes, que la mete filtrada a la cabeza de Mamana. Saca Alex River. Queda el rebote en el círculo central. Largo pelotazo para Merentiel. Va la bestia, que no puede conectar. La pelota le queda a Paredes. Paredes la deja para Lozano. Todo por derecha. Ataca Boca ya. Se viene con el balón Flores. La cuida Flores. Suelta hacia atrás. Es pelota de Lozano, Gabriel.
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1: Va a ser imposible, Simone, que se siente alguien acá.
0: No, estamos tratando de...
1: Ya es popular este.
0: De que hay el control, amablemente, como lo está haciendo el caballero, despeje esta zona, ¿eh? Y que le cumplan.
1: La pelota arriba de cabeza la va dividiendo Valdés. Valdés que la revolea al medio para que la vaya a buscar Lanzini, que no puede conectar. Boca y la pelota. Cruza la frontera blanco. Se viene Lautaro. A toda velocidad la va tirando para Tommy Aranda. La cuida Aranda. Puede meter el centro. Se amacó Aranda. Juega para Paredes. La tiene Leandro. Ahí va el capitán de Boca. Insiste. Paredes conducción. Lleva la pelota. Va a tocar hacia atrás para Di Lolo. Le cobran falta. La pita ya el Falcón Pérez. Tiro libre para Boca.
0: Ese es Aliendro, el primero que va con él. Daría la impresión que el ex Colón y River está del medio a la derecha, o por lo menos apareció en el primer contacto que tiene Paredes, obviamente del centro del campo, que comparte con Robertón, el otro hombre de Vélez.
1: Ataca el Genex, la pelota viene para Lozano. Lozano que la va controlando, espera la corrida de Flores, le ganó la cuerda Elías Gómez. Puede meter el centro por derecha, se viene con el balón, se va fuera esa pelota. ¿Qué dice el árbitro? Que es lateral ofensivo para Boca.
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1: Será lateral ofensivo para el conjunto Xeneize. Lo va a tomar, perdón, para Vélez finalmente, dijo el árbitro. Lo va tomando Elías Gómez. La revolea para la posición del número 15, estamos hablando. Godoy, Dylan Godoy. Que es única referencia ofensiva, ¿no?
0: Claro, es prácticamente el único atacante, sí, porque después se dividen, de los dos que nombré recién, se dividen tres delante de ellos, ya te digo.
1: Pelota de Milton Delgado, la va tirando para Montero. El arquero de Boca jugando para Dilolo. Dilolo y el balón, la filtra para Leandro Paredes. Paredes que se planta, amaga para un lado, sale para el otro. Lo presionan a Paredes, que bien que limpiaron con Lozano. Lozano para Paredes, vení, dámela. Jugó rápida para Merentiel. Merentiel lo vio Flores habilitado por derecha. Se viene Boca para el primero, se viene Boca para el primero. Le viene cerrando el camino Mamana. Insiste Flores, se amaga para un lado, lo bailó. Se metió al área, dale Flores, tocó atrás. Pégale si te gusta, no pudo Delgado. La limpia para Paredes, Paredes la dejó para Blanco. Blanco al área para Casíbar, lo mató.
0: Larguísima.
1: Pase larguísimo. Saque de meta para Marchiori.
0: Galletita. Con lo bueno y con lo primero, que es el riesgo, es cuando le mete ese toque que te la muestra, que te baila Flores y que te la tira apenas larga, ¿sí? A veces cercano a la pierna menos hábil, es vivo, del jugador rival que tiene. Lo dejó parado a Mamana y cuando entró a la zona de riesgo ya después no le quedó a Milton cómoda. Se rehizo la jugada hasta el mal pase de Blanco.
1: Ataca Vélez, va Lanzini abriendo una pelota por derecha para Pellegrini. Puede meter el centro de vole para Lanzini. Atención, hace un rodeo. Toca para Pellegrini, le puede pegar al arco. Abrió la cancha para Valdés. Bien, metiendo Dilolo. Se queda con la pelota y a correr. Y a correr. Se viene Flores. Se viene Flores mano a mano contra Mamana. Cierra el defensor. Pelota afuera. Saque. Saque de costado para Boca.
0: Aviso para Mamana, aviso para Elías Gómez, Seba. La van a pasar mal porque Flores los encara, ¿eh? Flores los busca, ¿eh? como el torero, o como el toro al torero, en este caso, el pibe Flores, encarador, al igual que el otro partido, tirado hacia la derecha. Merentiel maneja del medio hacia la izquierda, o con movilidad, sin ser el 9 exacto de este equipo.
1: Ataca Boca, la tiene Delgado, tiró Milton arriba del travesaño, se amigó con la pelota y le pegó arriba del travesaño en 5 minutos del primer tiempo. Mirá vos, es que no esperábamos, Simón, Milton Delgado.
0: No, linda bomba de Milton, que empieza a tomar altura, se va por encima del horizontal en el primer aviso serio, entonces, de Boca. ¿Quién es Castelletti, el cuarto hombre? Bueno, para de hablar.
2: Echenique, Fernando Echenique.
0: Larguísima la charla con los mellizos.
1: ¿Cómo lo vive Juan Cel Vasco?
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1: Ataca Vélez ahora con Elías Gómez, la viene metiendo para Lanzini, se viene con la pelota Lanzini. Lanzini la deja para Elías Gómez, devuelve para Lanzini, la va a robar Boca, La ganó Flores, contra el mundo Flores, termina perdiendo en el mano a mano. Recupera la pelota Robertone. Un momento lo pedía Boca, Robertone, ¿se acuerdan?
0: Sí, hace mucho.
1: Ataca Valdés, se viene Valdés, tocó la pelota para Gómez, devolvió para Valdés, le va a pegar. Centro de Valdés al segundo palo, arriba de cabeza iba García, pero gana bien, sacando la pelota Blanco. Balón que le queda a Tommy Aranda, sale Boca por el costado izquierdo, la viene pidiendo en el medio Ascasíbar, sin embargo viene para Milton Delgado, ahí va el Chelito, levanta la cabeza Delgado, toca hacia atrás para Dilolo, sale Boca, trepando, vertical, pelota al pie, la cuida Dilolo, Dilolo va a soltar hacia atrás para Ayrton, ya la tiene Costa Gabriel.
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0: Dijiste Valdés, está prácticamente como un enganche, usa la 10, está en zona central, tirado a la izquierda, Lanzini con la 22, que acá lo vemos, y abierto por la derecha, Pellegrini con la 11, que ya sabemos también cómo juega, ¿no? Lo hemos vivido.
1: La combina Lozano.
0: A Chávez, ¿te acordás?
1: Sí, claro. Por eso le preguntaba a Castelletti si Valdés chileno. Chileno, paraguayo, ¿qué era?
0: No, no, yo hablo de Pellegrini.
1: Hizo el gol.
2: Pellegrini es el gol, sí. Del, casi hace otro.
0: El
2: sí.
0: Paraguayo no voy a hablar.
1: Llevando la pelota, no, porque es chileno, porque chileno. Claro. Se viene Blanco, ataca Blanco, levanta la cabeza para tocar hacia atrás, para la posición ahora del jugador Ayrton Costa. La tiene Ayrton, jugará nuevamente para la zona izquierda, se viene Blanco, tocó, pelota para Ascasíbar, devuelve para Blanco, vértice izquierdo, busca pie, quedó el rebote para Milton otra vez, la tiene Delgado para Aranda, este la dejó para Lozano, pegale si te gusta Lozano, metió centro, la peina Merentiel, la tiene Ascasíbar, volvía al fuera de juego, no, que siga, vale, centro al área, saca de cabeza Silvero. Sin Marzolini, Silvero solo. Pelota que va tocando hacia atrás para que la domine otra vez. Paredes la peinó, saca la defensa del conjunto fortinero. Ya la tiene Vélez, Gabriel.
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1: Ataca Flores, la metió muy bien Flores para Jacíbar por derecha. Centro atrás lo tiene Delgado, tiró, pegó en el palo, el rebote a Flores, a las manos del arquero Marchiori. Ay, ay, ay, Simone, el palo le dijo que no a Milton.
0: Muy buena la aparición, espontánea, sorpresiva, audaz de Milton Delgado. Que juega al costado izquierdo de Paredes y que juega a la derecha de Sascasiva, que tuvo mucho que ver en las dos anteriores de Boca. La limpió para que venga el centro de la derecha y el centro lo tuvo limpito al Chelito, a Milton Delgado, que le metió bomba, y al palo izquierdo de Marchero, que solo miró, se va.
2: Delgado cumple hoy su partido número 70 con la camiseta de Boca, hasta ahora sin goles.
1: Casi estuvo cerca, por ahí la tercera es la vencida. Centro de Blanco, viene sacando la pelota García. Me gusta, Javi, en estos 8 minutos, un Boca protagonista de nuevo.
0: Totalmente, de punta a punta el protagonismo y además con riesgo, Seba.
1: Recuperando la pelota Thiago Silvero, la viene tocando hacia atrás. Balón que recupera Vélez en la salida con Aliendro, la deja ahora para Robertone. Ahí va Robertone, rebota con Aliendro, pelota al fondo. Viene jugándola nuevamente el conjunto fortinero. Balón para Elías Gómez, la recibe Gómez, la tiene el número 3, toca la pelota hacia atrás, ya sale, en el fondo Vélez con Mamana.
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1: En breve estoy con Franz Latar y toda la información. La pelota la viene dominando en el fondo Thiago Silvero. Silvero la tira a domicilio de Manuel Mamana. Se asoma hasta el círculo central. Pelota al pie derecho. Devuelve Mamana. Mamana que la va tirando para la zona otra vez de Silvero. Primer central de Vélez. Sale el equipo de Guillermo. Largo tiro vertical. La agarró bien, ¿eh? Bien Aranda. Se viene Tommy. Falta. Epa. Lo toca la pasada por allí. Robertone. Tiro libre para Boca.
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0: Papel protagónico, fíjate que los dos tiros al arco, el que pasó cerca por arriba, el que pegó en el palo, los dos de Milton Delgado. Interesante, evidentemente, allá sobre la izquierda, Vélez no le alcanza, o vuelve mucho Pellegrini, o no llega, o se le hace ancho a Robertone, todo un tema, y bien aprovechado por Boca.
1: Dominando la pelota, Flores, la tiene Leonel Flores, se cayó solo, dilo, lo miramos. No podía por la pelota Paredes, viene recuperando Blanco, Blanco la tira el capitán, se viene Leandro Paredes. Botín derecho, cruza la frontera, la va tocando a domicilio de Blanco. Blanco y el balón, devuelve hacia atrás para que la juegue nuevamente. En salida, Ayrton Costa, toca para Lautaro Di Lolo. Di Lolo levanta la cabeza, devuelve para Ayrton. Boca que la cuida, Boca espera que Vélez se muestre, que salga un poco. También no ocurre eso, por eso el Xeneize todavía la cuida y la controla. Linda de Jacíbar para Lozano. Lozano y el balón, la dejó correr bien Flores para Jacíbar. Así que fue fuerte el pase en definitiva. Ahí va Di Lolo. Di Lolo devuelve para Ayrton. Todo de Boca, créame, ¿eh? 10 minutos de este primer tiempo y Paredes va y Paredes cambia de frente. Qué pelota le metió a Blanco, se viene el Xeneize, balón para Aranda, Aranda en el vértice, se amacó, le puede pegar al arco, hace un rodeo, se metió al área, devuelve para Blanco que era a mitad de camino porque intercepta a Silvero. Simone,
0: pero era buena la individual de Aranda, captando tres atenciones o tres marcas para querer punteársela y darle al lateral izquierdo que le pasaba por afuera. Son bravos en serio los pibes, ¿eh? Ahora, ¿qué tan vistos los tienen ahora ya los técnicos, los rivales? Que fíjate que las marcas van todo el tiempo escalonadas porque ninguno quiere perder, ninguno quiere pasar papelones, porque de verdad te lo hacen pasar, ¿eh?
1: Pelota en el fondo, la viene dominando en la salida Mamana. Mamana que toca hacia atrás para que la domine Tomás Marchiori, el arquero fortinero, el que había perdido el puesto justamente con Montero, el actual arquero de Boca. Pelota arriba, despeja de cabeza bien plantado el jugador Di Lolo. Queda el rebote para que la vaya a buscar Aranda. Aranda maga para un lado, lo saca a pasear a Joaquín García. Pelota de Aranda. Aranda que va, Aranda que se perfila, toca al fondo. Va a jugar para Di Lolo, que tiene que romper.
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1: Tiro libre para Vélez, le pitan una falta rarísima a Milton Delgado. Pero se enoja el pibe, Javi.
0: Que la falta la hace porque hay un mal rechazo de Di Lolo con zurda, más adentro que para afuera, contra la raya. Y fíjate que ahí rearma Vélez, que rápido encuentra a Valdés. La falta en una zona de tres cuartos, donde seguramente será algo combinado. Pero es un mal rechazo de Boca, ¿no? Una lástima.
1: Nos saluda, como siempre, Luis de Formosa, pero en Chile, claro, siguiendo a Somos Boca a través de Radio 770, Radio República, también en YouTube de Somos Boca, aplicación y web de la radio, absolutamente todos los formatos para que te unas a la legítima pasión Xeneize. Tiro libre para Vélez, le pegó al arco Valdés. ¡Qué golazo de Vélez! ¡Qué golazo de Diego Valdés al primer palo contra el guante izquierdo de Montero! Mirá que lo conocía, ¿eh?
0: Afuera la barrera.
1: Mirá que lo conocía. Montero a Valdés y Valdés a Montero. Y en la primera, en la primera que llega Vélez, 12 minutos del primer tiempo, sacás del medio, Vélez 1, Boca 0.
0: Por estas cosas me quedé con mucha bronca, el mal rechazo y dónde se generó la falta. Por algo me quedé hablando de eso, porque no, a ciertos equipos no hay lugares, o mejor dicho, no hay que regalarle la falta en ciertos lugares. El tiro combinado, en este caso, nos engaña. Y justamente el engaño también fue para Álvaro Montero, de alguien que hasta hace días fue su compañero, que tal vez conocía a Seba en el armado de alguna debilidad, vaya a saber. Esto se ve con cámaras que están detrás del arco, ¿no? Como para entender todo, qué es lo que pasó con el paso en falso de Montero, que cuando quiso ir a su izquierda, al palo que supuestamente estaba custodiado por la barrera, había un agujero enorme donde ni el arquero llegó, y gana Vélez, que hasta ahora no había llegado al arco de Boca, 1-0, pasados los 10 minutos.
1: Baldazo de agua fría, Juanse.
5: Así es, el Vasco Robarrena, que no lo podía creer, se metió adentro del banco con sus ayudantes e instantáneamente salió a pedirles a jugadores calma y cabeza, porque estaba dominando el partido Boca y no merecía irse con un gol abajo en este momento.
1: Pelota de Di Lolo. Bueno, queda mucho tiempo por delante para poder empatarlo y también darlo vuelta. Vamos Boca, que se puede, ¿eh? Di Lolo y el balón, la tiran para Flores. Flores que recibe en territorio antagónico primero Lozano. Lozano la deja para Paredes, Paredes la filtró para que vaya Lionel Flores. Sin embargo, pelea por la pelota y saca Mamana. Revolea Mamana, campo de Boca, va a llegar primero Lautaro. Di Lolo que la deja correr. Saque lateral, corresponde al Xeneize.
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1: Gustavo y Guillermo que no paran, ¿no? Están a full Castelletti con sus jugadores.
2: Sí, así es, ¿eh? Sí. Y entre ellos también, ¿eh? Porque se habla, se conversan y después dan algunas instrucciones a sus jugadores.
1: La viene dominando Ayrton Costa. 14 minutos, pierde Boca 1-0, balón para Leandro Paredes, Paredes que la filtró, la va a ir a buscar, Lozano, la tiene Charlie Lozano, la pierde Lozano, se la toca afuera, es lateral, ofensivo y para Boca.
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1: Preséntame a Franz Latar con la información.
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1: Pará, que regaló la pelota a Milton Delgado. Atención al área, la pincharon, sacá la Paredes. De la línea Paredes, de la línea Paredes, cuando era el gol de Vélez. Solito Aliendro para pincharla por arriba de Montero. No. Y Paredes que siguió la acción, la sacó de la línea.
0: Era un golpe mortal, si esto pasaba. Porque también de un intento de pase de Paredes que pega en Godoy, la pelota queda abollando y después Milton la pierde. Al entregársela al jugador de Vélez, lo deja en un pase en posición de mano a mano. Para mi gusto sale lejos Montero, no sé si era para que saliera el arquero, pero bueno, menos mal que apareció Leandro para sacarla en la línea.
1: Será córner para Vélez, viene el centro, el arquero, primero Paredes, se quedaba Montero, atención, manotea la pelota del ángulo. Casi gol,
0: Bueno, para que le choca a los cinco.
1: Cabezazo de Silvero iba al ángulo. Decí que reaccionó justo Montero. La gente se enoja con el arquero, ¿eh?
0: Iba sin fuerza y bombeado, Seba, lo cual hizo que el arquero tuviera un segundo más para reaccionar y llegar a meterle el cachetazo. Siempre hablamos que los pasos de Montero son pesados, ¿no? Por los 2 metros que mide. Ahí, en estas cosas se nota.
1: Corner corto, se viene Vélez, centro de Robertone, pega en la marca de Flores dando una mano. Señoras y señores, gana Vélez 1-0, tuvo el segundo y la sacó Paredes en la línea.
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1: Lateral ofensivo para el Fortín. Complicado ver aquí, ¿eh? Ataca con la pelota Vélez, la vienen dominando, va a sacar arriba de cabeza bien Paredes, el rebote le va quedando a Robertone, ataca el Fortín por el sector izquierdo, la cuida Robertone, va contra la banda, evita que se vaya, la pone al fondo para que vaya a pelear Silvero, Silvero que revienta vertical, arriba de cabeza Godoy, la viene bajando el delantero Dylan Godoy, queda el rebote, pelota para el arquero, tiene que romper Álvaro Montero, largo en la noche de Parque de los Patricios, donde pierde Boca 1-0, partido electrizante de ida y vuelta, lo tuvo Boca de arranque, Vélez con gol y otra al toque toque para meter el segundo, gracias a Paredes. Esto sigue 1-0. Ahora sí, presento la información nuevamente con Franz Latar.
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6: Día sábado que tuvo la victoria de Sarmiento de Junín por 2-1 en Tucumán ante Atlético. Deportivo Riestra le ganó como local 2-0 a Estudiantes de La Plata. Tigre de local con gol de Nacho Russo le ganó 1-0 a River.
0: El Vasco habló en las últimas conferencias de errores tontos, ¿no? En Rosario lo dijo. Sí. Bueno, créanos que en el gol el error tonto es el mal rechazo, pero supongamos que está bien, un tiro libre hay mérito de ello. Ahora, las otras dos fueron errores tontos de Boca, donde lo dejó a Vélez con enormes posibilidades de aumentar el segundo. Y el equipo, por supuesto, que siente el golpe anímico, Seba.
1: Y sí, porque en dos oportunidades ya...
0: Pero mirá que hace 10 minutos, mirá que lejos quedó Boca.
1: Sí.
0: ¿No? De aquel impacto de Flores, de Aranda, de...
1: El tiro Milton. De Milton en el palo.
0: Claro, ese.
1: ¿Qué fue?
0: A los 7. Estamos en 17.
1: Ataca Vélez. La pelota viene para Aliendro. Otra vez Aliendro por derecha. Que sorprende. La pone larga para Pellegrini. Puede meter el centro Pellegrini. Paredes con el pecho. Controla. Y saca Ayrton Costa. La va revoleando para Aranda. Aranda que la deja hacia atrás con Blanco. Blanco que la deja para Merentiel. Merentiel que controla. Y se apoya en el fondo. Con Lautaro Blanco. Que levanta la cabeza. Y cambia de frente. Buena pelota. Para que arranque Charlie Lozano. Se viene el oriental. Ahí va con la pelota Lozano. Lozano la pinchó larga para que vaya Flores y a correr. Acompaña a Casibar y a correr. Se manda Flores. Mételo Flores. Gana córner. Tiro de esquina y es para Boca.
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1: Será córner, Juanse.
5: Para Boca, el primero desde la derecha, si va Paredes.
1: Ahí va Paredes. Se levanta la 2, escucha. Le va a pegar Paredes. Ahí va Boca, soñando con el empate. Acaricia, maestro. Va Paredes. Le va a pegar desde la derecha. El centro de Paredes, ya oído. La peinaban. Está el empate, lo perdió. ¿Quién era Dilolo en el segundo palo? Merentiel en el segundo palo la había peinado a Ayrton. El arquero se queda con el balón. Valía todo, me parece.
0: Era lejos y a la carrera el primer cabezazo que tenía destino del palo más lejano. Sí, perpendicular. Ayer lo fue a buscar. Fue después una entrada muy liviana, muy débil. Termina en la mano de Marchiori y todo. Nos ilusionamos en la primera, pero bueno, hay que volver a meterse en el partido, volver a confiar ellos mismos, ¿no? Para volver a hacer el Boca los primeros 10 minutos.
1: Ataca Vélez, pelota al medio para Valdés. Centro de Valdés, recupera la pelota. Viene Ayrton Costa, la deja para Blanco. Blanco y a correr con Aranda. Aranda que se le va, no pudo controlar esa pelota por el sector izquierdo. Saque de manos, corresponde a Vélez.
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1: Presentame a los suplentes de Boca, Gaby.
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1: El banco de Boca, Juanse.
5: Los suplentes de Boca con Bray, Figal, Pellegrino, Braida, Gorosito, Rey Domenech, Alarcón, Zenón, Velasco, Romero, Villa y Jiménez.
1: Ataca Vélez. Después del gol, fue todo de Vélez, por eso gana una serie y busca el segundo. Atención, Pellegrini al medio, tapó el arquero. Solo Godoy tapó Montero. Había fuera de juego, pero
0: menos mal,
1: el aviso es bravo, ¿eh?
0: No, pero el aviso es una llamada telefónica con los que ya no se usan, Que vaya a atender de verdad el teléfono, cómo se marca Blanco. Yo no puedo creer, Seba, como en un pase largo. Lo hablamos tantas veces. Le da 2 metros de ventaja. Blanco, yo no sé, de verdad. Así no podés marcar, Más cerquita, cerralo, que no tenga ángulo.
1: Domina Valdés, la pone al medio para que vaya Robertone. Robertone tirando al fondo. Ya juega con Thiago Silvero. Este se apoya con Mamana, todavía en campo de Vélez. Les digo, les cuento, 21 minutos de esta primera mitad en Somos Boca por República M770. Lo gana Vélez, 1-0. Gol de tiro libre del chileno Valdés.
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1: Falta. Eso fue empujón de Aliendro. Falta.
0: Claro, en la espalda.
1: Que sí. Dijo el árbitro.
0: Y lo saltó encima.
1: Ataca Vélez, Pellegrini la filtró, la pone para Godoy, devuelve para Pellegrini, va Pellegrini, bien Dilolo en esta. ¿Por qué no siguió por la pelota Dilolo? Le queda Valdés, centro de Valdés, saca Dilolo de cabeza, va restando. Hay Paredes que la deja nuevamente para Aranda. Aranda que amaga, se planta de diestro. Lindo tiro para que vaya a buscar la pelota Flores contra Mamana. La regaló, se la regaló Flores, 2 contra 2. 2 contra 2, Flores, era bien que gol de Boca, no, era para allá con Merentiel. Era con la bestia, Flores. Qué lástima, Simón, hizo la lectura errónea.
0: Sí, era para la personal, porque allá él tal vez... Dale con esto.
1: Ataca Vélez. Ataca Vélez, pelota de Lanzini. Lanzini la filtró para Pellegrini. Centro al medio. Saca justo a Ayrton. Saca justo a Ayrton cuando era el segundo de Vélez. Upa, peligra, Aliendro al arco arriba del travesaño. Saque de meta para Boca.
0: Está mal Boca. Está mal Boca a la hora de tener que marcar. Está mal Boca a la hora de no entender, porque se marea con esta referencia que hacen Lanzini para adentro, Valdés para izquierda, y que te cambia la diagonal de Godoy. Y esos movimientos con Pellegrini, que también acompaña, de estos cuatro ofensivos, los centrales están perdidos. Con un solo rebote de espalda de pibe Godoy, después ya los demás son movimientos imposibles de parar. Sufrió Boca otra vez, Seba. Me preocupa porque cada vez que Vélez llega nos muestra esto.
1: ¿Qué piensa el Vasco de este momento de la defensa, Juanse?
5: Sí, afuera del banco de suplentes con cara de pocos amigos. La verdad no le está gustando nada este pasaje del juego de Boca. Y aquí en la platea del corta también hay mucha disconformidad, sobre todo con la defensa y con el arquero Montero. La gente cree que puede haber hecho más en el gol de Valdés, y también quedaron disconformes por esta acción en la cual no salió a cortar el centro que despejó Paredes.
1: Bien, momento de la venta. Olaizola pierde Boca 1-0. Y había empezado como para otra noche de esas donde Boca es dueño absoluto del partido. Pero tiro libre de Vélez y de ahí en más el manejo del partido para el Fortín.
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1: Ataca Vélez. La pelota va nuevamente para, perdón, Boca ahora con Aranda. Aranda que va, se plantó bien, Bien Aranda, centro de Tommy, saca la defensa fortinera. A mí lo que me preocupa es si va a ser Merentiel, ¿no? Perdón, Ascacíbal, que esté al lado de Merentiel todo el tiempo. Porque lo van a, en algún momento se la van a descubrir, Simone.
0: Sí, el tema es perder un hombre en la mitad de la cancha, Bueno. Veremos si el movimiento es esporádico o si continúa, ¿sí?
1: Salida para el Xeneize.
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1: Allí la pelota la viene controlando nuevamente Montero. Me cuenta Castelletti.
2: Bueno, que además de Delgado cumpliendo su partido número 70, número redondo, también Blanco cumple un número redondo, son 110 presencias con la camiseta de Boca en el día de hoy.
1: Pierde Boca 1-0, qué pena, ¿no? Porque es el partido, quedó un montón, yo espero que haya reacción, pero es el partido para empardar a Vélez en esta historia, ¿no? De la general.
2: Como se hizo, claro, está en la tabla general, ¿no?
1: Ataca Flores, se viene Flores, va Flores por derecha Flores, por el medio Merentiel, también Baranda. Bueno, no está tomando buenas decisiones Flores, Ahora sale jugando Elías Gómez, con la pelota y con zurda, la tira al medio, para que la regale Valdés, bien por Paredes, Paredes para Ascacíbar, ataca Boca con Blanco, lo va jugando Blanco, Blanco y el balón, amaga Blanco, metió al medio, linda pelota para Aranda, Aranda que va, Aranda que descarga, otra vez para Paredes, Paredes con el centro al segundo palo, para que vaya Lozano, llega primero, bajando la pelota Elías Gómez para su arquero Marchiori.
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0: Está claro, Seba, que cuando hablas de esas decisiones, lo que hace es bajar la confianza, ¿sí? Porque Flores se dio cuenta que una no le salió, dos no le salió, la tercera, ¿no? Y ya es la carga anímica que tiene él, la mirada del compañero. Del banco creo que no le dice nada, después le preguntamos a Juanse, pero por ahora me imagino que es empuje.
1: Allí la pelota de Paredes, Paredes que va, Paredes que recibe el balón, cambia de frente con zurda para la salida de Lautaro Blanco. A correr, Blanco que va, Blanco que recibe, Blanco que insiste, toca la pelota al medio para que la vaya a buscar nuevamente Delgado. Delgado juega la pelota para que la venga a dominar Aranda. Aranda bien, cruzó la frontera y ataca Boca con Blanco. Se viene Lautaro, ahí va Blanco, Blanco que engancha, se perfila, tocó la pelota. Ay, qué mal jugó Blanco esa pelota.
0: Bueno, no arranca bien la noche de Blanco, lamentablemente. La marca no está bien, cuando va para adelante con problemas. Mirá lo que es Vélez ahora, ¿no? Lo que es esta cuestión, bueno, del termómetro anímico que siempre hablamos. La suficiencia para jugarla, para tocar, Boca nervioso, Boca que cruza ya la frontera a los 25 y no es el equipo que empezó que nos ilusionaba, al contrario, nos preocupa, Seba.
1: Pelota que está dominando Mamana que la tira al sector derecho con Silvero. Silvero se asoma en la divisoria, primero juega por banda derecha para García. García que la mete vertical, ahí va retirando con un pelotazo largo el balón. Ayrton Costa la juega para el fondo de Vélez, ya la tiene su arquero Marchiori, va a salir.
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1: ¿Y el Vasco qué?
5: ¿Cómo?
1: Ataca Vélez, pelota encortada, la filtraban, pero mal.
0: Él buscó, ¿eh?
1: Buscó el contacto todo el tiempo, Lanzini. Sí. Te preguntaba por el Vasco, ¿cómo sigue viviendo este momento, Juanse?
5: Sí, bastante disconforme con la actuación del equipo hasta ahora. Por ahora no mandó a calentar a nadie, pero veremos si capaz en los próximos minutos.
1: Puede haber algo de cansancio, ¿no? También en los intérpretes, Vélez no jugó entre semana. Acá no. Flores, se viene Flores por derecha. Atención, pelota al área para Lozano. Lozano que le espera a Flores, la puso para la derecha con un centro, lo mató Lozano a Flores en la devolución. El balón lo tiene otra vez Lionel Flores, que amaga por un lado, que la pone bajo la suela, que hace un firulete para acá, otro para allá. La va controlando Flores, insiste, gana la cuerda, sigue Flores, la limpió para Delgado al medio con Lozano. Se metió al área por derecha, centro de Lozano. Tiene una bomba Lozano, a ver, Blanco, pegale si te gusta. Cierra el camino Silvero, la pelota muere por un costado, lateral ofensivo para Boca.
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0: Ya se va a aclarar, ¿no? Está nublado Lozano por las dos que tuvo. Hablabas de malas decisiones, Seba.
1: Ahí empujón de Flores ahora.
0: Sí, está enojado el pibe.
1: Y peleado con su performance individual y el partido hasta ahora. En 28 minutos sigue la historia 1-0 en favor de Vélez.
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0: El gol lo sacó a todos. El gol más la llegada de Vélez y empezar a ver que tu equipo se desmorona y que es riesgo constante, lo sacó a la mayoría, sobre todo los ofensivos.
1: Gana de cabeza Lautaro Di Lolo, el balón lo va controlando Aliendro que se viene, recupera bien, mordiendo Flores, la deja para Jacíbar con Paredes, la soltó, se viene Aranda vertical, dale pibe Aranda, pégale si te gusta, se mete al área, largala en un momento, Aranda, ahí va Blanco. Gana la pelota bien Blanco en esta. La dejó nuevamente para Milton. Milton devuelve para Blanco. Meter al centro como viene el primer palo. Saca Silvero que se queda con el balón y revienta en segunda instancia para que la pelota pegue en Ayrton Costa. Le va quedando Paredes. Paredes soltó para Lozano. Lozano que va. Lozano que se perfila. La gente no para. Boca tampoco quiere ahora buscar el empate rápidamente. La filtró Paredes. Largo tiro para Flores que no pudo conectar. Ya la tiene el arquero Marchiori que se queda con el balón.
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1: Sigue el partido 1-0. Continúa con la derrota Boca en esta media hora del primer tiempo. Allí el balón no lo puede capturar Paredes. Yo creo que hay cansancio, sobre todo en algunos como Paredes. Se nota que no están tan activos como el partido con Estudiantes. Ahí va jugando nuevamente con la pelota Aranda que la suelta para que se venga Blanco. Si nos ponemos a pensar, fue domingo en Rosario, miércoles acá, sábado.
0: El trajín está, Seba, y se siente y se va a sentir a medida que pasen los minutos. Lo que pasa es que es cuesta arriba y
1: pará. Es el doble. Veníamos de Chile.
0: También.
1: Los mismos, Excepto Pellegrino, que cambió un partido, el resto.
0: Correcto.
1: Atacando Boca. Balón al medio. Para que se venga Paredes. Leandro comanda. Paredes la soltó ahora nuevamente para Delgado. Delgado tocó la pelota al medio. Para la posición de Paredes. Le pegó mordido. Le quedó el rebote para Lozano. Pégale de primera. Lozano. Abrió para Flores. Pelota hacia atrás. Paredes. ¿Cómo viene? Rompe. Y la tira al corazón de la popular. Tiro de arco para Vélez.
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0: Bueno, Charlie, era para animarse. Charlie le digo a Lozano, que como le dicen los...
1: De una, Javi, era.
0: Claro.
1: Es la segunda vez que tiene para patear de una y acomoda.
0: Todavía no entendemos por qué, ¿no? Ese toque final en la confianza para animarse a terminar una jugada, sobre todo cuando la jugada casi que le pide, ¿no? Terminala.
1: 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La pelota viene jugada, ahora por izquierda para Blanco, Blanco que la revolvió con la bestia, se viene la bestia, pelea la bestia, no puede, por eso gana Silvero. Tranquilo, Thiago Silvero, ya domina esa pelota.
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1: Al choque, ahí va Merentiel, gana Silvero nuevamente, la baja de cabeza por allí Aranda, para que la tome Ascacíbar, este para Paredes, Paredes abrió para Lozano y para Flores, arrancan por derecha, pasa por afuera Lozano, centro de Flores, que la viva en Mamana, arriba va el arquero, saca con los puños, pelea Boca por el balón, la viene controlando Vélez con Elías Gómez, tiene que reventar, ahí va Elías Gómez, la cuida, la pone al ladito del banderín, no se ve nada allí, absolutamente es lateral, para Boca dice el árbitro, lo toma Ascacíbar, rápidamente para Flores, Flores va, Flores la limpia, para que la vaya a buscar Milton Delgado, primero Aranda, se viene el pibe, ahí va Aranda.

0: Buena para Lozano, está habilitado. No, se le fue afuera Lozano. Se le fue afuera Charlie Lozano. La gente comienza a impacientarse con el oriental. Lo aplaude por la pelota que le había metido Milton. Será saque de meta para Vélez. 33. Pasa el tiempo, no llega a la igualdad.
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2: Dale bola a Paredes, Lozano. Dale bola a Paredes. Te está marcando, que esté atento con el lateral, y Lozano lo deja. Ay, Di Lolo otra vez.
0: Perdió la pelota Di Lolo, se viene Vélez, va Godoy, se mete al área Godoy, Di Lolo lo cierra, se tiró a la pileta Godoy. Se tiró a la pileta Godoy, y saque de meta para Montero.
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2: La diferencia entre los tipos distintos, ¿no? Leandro tuvo dos que fueron tremendas las anteriores. Y la vuelve a pedir, y redonda al compañero, ¿no? Es distinto.
0: Pelota de Paredes, qué buena, para que devuelva Blanco con Aranda. Se amacó, falta, tiro libre para Boca. Al ladito del vértice derecho, lo tocaron abajo Aranda. Y la pide Paredes, Simone. Me quiere ilusionar con el tiro libre de Paredes.
2: Bueno, haría falta que Leandro tenga, justamente a propósito de lo que acabo de decir. Le vendría muy bien a él y hasta sería una cuestión de justicia por un jugador que suele hacer las cosas muy bien, que tuvo una en la tribuna que no parecía de Paredes. Pero yo le destaco esto. El tipo siempre la quiere en la puerta del área, hace jugar, arma una triangulación. De esa triangulación sale esta falta. ¿Cómo no va a merecer la personal?
0: Le va a pegar Paredes, tiro libre para Boca. Especie de penal con barrera, ¿eh? Apenas. Al ladito del vértice izquierdo, ideal para la derecha de Paredes. Leandro Paredes, tiro libre para Boca. Acomoda el capitán. Queremos gritarlo. Sube el volumen. Le va a pegar Paredes. Tiro libre para Boca, 35. Por el empate, Leandro. Ahí va. Paredes. La orden del árbitro. La orden del árbitro va Paredes. Acaricia, maestro Paredes. Pelota a la barrera, queda viva. Va sacando la defensa de Vélez. Pedía más distancia Paredes, ¿no? Ahora Blanco comete una infracción de amarilla.
2: Bueno, y además está enojado Paredes por eso, porque se adelantaba, él se lo marcó. Y al árbitro le importó poco. Y obviamente la pelota termina dando la barrera. Y ahora la protesta del capitán de Boca. Enojado, ¿no?
0: Primera amarilla en la noche del Duco.
3: Y después para el número 3, para Lautaro Blanco, el primero en Boca, el primero del partido. La platea explotó pidiendo que la barrera se estaba adelantando en el tiro libre de Paredes, y tiene razón, porque se adelantaron varios pasos y pidiendo que el campeón del mundo pueda poner el tiro libre por arriba de la barrera.
4: ¿Cómo cambian los árbitros mundialistas, eh? Pues dirigen con un reglamento el que deben dirigir en el mundial, después vienen al fútbol argentino y hacen lo que quieren.
0: Largo pelotazo para que la peine Godoy. La pelota deriva mansa y tranquila para el arquero Montero, que sale a domicilio del segundo central de Boca, Ayrton Costa. La va tocando para la posición de Milton, devuelve para Costa, este para Blanco, este para Milton. Sale Boca por el sector izquierdo. El rebote le va a quedar a Milton Delgado. Ahora viene a colaborar Aranda, sin embargo sigue Milton. Pelota lateral, finalmente será para Vélez, dice el árbitro.
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0: Saludamos a un par de amigos en el YouTube, en el chat, Franz Latar.
5: Gran abrazo para Fabio Asa, como siempre prendido a Somos Boca. Boca tiene que jugar todos los años, ponen por ahí del otro lado con los titulares. Se me perdió el mensaje por aquí, Félix Di Paolo también. Y hace un rato mencionaban desde qué lugar. Bueno, cerca de las Islas Malvinas también, a 480 kilómetros de las islas. Nos comentaban ahí también desde Bragado, la gente de Junín también. Mucha gente conectada en el Somos Boca, gran abrazo. El pedido para que pongan el me gusta y se suscriban aquí. Néstor, que pone escuchando en Puerto Deseado, a 480 kilómetros de nuestras Malvinas, por siempre argentinas. También en Barcelona, siguiendo Somos Boca.
0: Impresionante, qué lindo mensaje, sobre todo cuando hace poco se reivindicó tanto a las islas, no solamente ganando la Inglaterra, sino con la bandera de los jugadores y los demás temas asociados. A ver, Boca con esta. A ver, Boca con esta. Se viene Merentiel, Merentiel y el balón. Cambia de frente para Milton Delgado. La mata con el pecho, puerta de área. Paredes va, Paredes que se viene. La

0: pelota para Charlie. Mételo Lozano, mételo Lozano. Centro de Lozano, Vázquez Ibar. Saca en el fondo de cabeza Silvero. Y el rebote para Blanco. Y Blanco que la va metiendo para que la vaya a buscar. Por afuera, otra vez Boca con Flores. Devuelve el balón, atención. La mete al área Aranda. La devolvió bien para Flores en la bestia. Tapó el arquero. Ahí Vázquez Ibar. ¡Gol! ¡Gol! ¡Gol! ¡Gol! ¡Boca! ¡Hasta llegar! Para empatarlo el ruso, para agarrar un rebote con su nueva función. Parece el 9 de Boca, Casibar. Un rebote después del tiro de Flores que tapó Marchiori. Y ahí estaba Casibar, de zurda, mordido, desprolijo, pero vale igual. Boca 1, Vélez 1, 39 del primer tiempo. El ruso gol. Casibar para Boca y la igualdad.
1: Nunca mejor aplicado el dicho que todos valen uno, ¿no? Porque el intento, claro que tenía la frutilla del postre. El lanzamiento de Aranda, el taco de Merentiel para la vuelta. Después aparece Flores, pero claro, termina de manera poco lucida. ¿Qué importa eso cuando Boca tenía que empatar? Merecía empatar y lo logró antes del final del primer tiempo. 1-1.

0: Explota el Ducoy, fuera de juego, tiro libre, será para Boca, lo va a tomar Paredes. El nuevo goleador de Boca se llama Casíbar, Juanse. Se viene Lozano, ataca Boca. Centro de Lozano, mano de Mamana. Mano de Mamana. Que siga, dijo el árbitro. Es salida para Vélez. Atención con Delgado. Ahora sí, mete la mano Lanzini. Completame, Juanse.
1: Ahora sí, completamos.
2: No, no, ahí va.
0: Voy con vos, Juanse. Nos molestaron a Guillermo, me parece, porque empezó a protestar, Gabo, ¿no?
3: Así es, amarilla para los técnicos de los técnicos, digo, porque siempre están juntos, ¿no? De Vélez está ese Guillermo. Sexto gol de Acasiva con la camiseta de Boca, Seba en 25 partidos, ¿eh? Buen número.
0: Le pega Paredes, cambia de frente, qué vivo. Cuando todos esperaban el centro, cambió para el otro lado, con una calidad suprema. El centro de Aranda, sacan de cabeza en el fondo. Era Silvero y la pelota le va a quedar a la contra de Lanzini. Lanzini que la tira para Pellegrini, cruza la frontera, largo tiro con zurda. Uy, se viene mano a mano Godoy para el gol, Godoy para el gol, Montero. Menos mal que la adelantó el 9, si no, no llegaba el arquero y Montero se arrojó sobre el balón, Simone.
4: Sí, por poquitos centímetros no llegó Milton Delgado a una pelota cruzada que lo dejaba en posición mano a mano, como literalmente lo dejó. El tema es que cuando la adelanta un poco se le va, además, por suerte para Montero, que estira su cuerpo abajo y que se queda con una chance inmejorable para Vélez. Con qué poco lo lastiman a Boca con dos pelotas, una larga, una lanzada. Hay que rever, hay que afirmar en la mitad de la cancha, donde hay jugadores que me hace acordar el partido pasado en cancha de Vélez, estaba memorizando que fueron los mismos tres, Gabo. Era Lanzini, era del otro lado de Pellegrini y era Valdés, era el mismo, no me acuerdo el 9 aquel día, no sé si no fue Florian Monzón cuando arrancó.
0: Sí, Monzón empezó.
4: Claro, pero después lo cambiaron, pero los tres que te complican son estos, ¿no? Qué difícil.
0: La pelota la viene controlando Boca en la salida, 1-1 el partido. 1-1, aquí en el Ducó. Boca llegó al empate y la justicia a través del ruso Casíbar. Pelota larga para Lozano, corra Lozano, corra Lozano, no llega Lozano. Muere esa pelota por línea final. Hay saque de meta para Vélez, que lo ganaba 1-0 y ya lo empató el Xeneize por el ruso gol Ascasíbar.
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0: El próximo martes, otra vez aquí en Huracán, cuando creíamos que volvíamos al templo, se repetirá la historia ante Recoleta, Deportivo Recoleta de Paraguay, para jugar el partido de ida por Copa Sudamericana. Pero Boca va a pelear todos los frentes con, me parece, este equipo y algún cambio por lo que viene disponiendo el Vasco. Yo no sé si va a haber rotación el martes, Javi.
4: No creo.
0: Ahí va Flores, ataca Flores, se viene Flores, pierde Flores en el mano a mano con Mamana. Va a sacar Mamana, pelota que es desviada hasta la posición de Milton Delgado. Recibe Delgado, Delgado la tocó para Tommy Aranda. Sale para un lado, baila para el otro. Aranda abrió la cancha, qué linda para Blanco por izquierda. Metelo, metelo, mete el centro, no puede. No puede con... ¡Uy, qué duro fue Ayrton! Contra Godoy.
4: Era clarísima la tarjeta, ¿no?
0: ¡Qué duro Ayrton! Otro amonestado, Juanse.
1: Durísima la infracción de Costa contra Godoy, segundo amonestado en Boca, y antes también había sido amonestado Robertone, el primero en Vélez, por esa falta contra Leandro Paredes.
0: Tiro libre para el Fortín, 44, igual te digo, si se va el primer tiempo así, Javi, este 1-1 me deja un poco más tranquilo que si tenías que ir a buscarlo de cero, ¿no?
4: Clarísimo eso, clarísimo y hasta merecido por lo que habíamos dicho en algunos pasajes del partido donde Boca...
0: Upa, el tiro al arco como venía.
4: Por eso no me callé.
0: Nada de Lanzini finalmente.
4: Por eso me callé. Pero fíjate que un pequeño rebote, ¿no? Te hacen de pivot, un pequeño rebote, siempre hay uno libre. Cuando no, en algún movimiento en diagonal donde te sacan de afuera hacia adentro. Él tiene una movilidad, ya, bueno, no quiero ser redundante, pero se le hace a Boca imposible de controlar. Es cada pelota que hay en tres cuartos o en zona de peligro, y bueno, ya sabe que es de riesgo.
3: Hay que tomar nota también, porque además este es el próximo rival en Copa Argentina.
0: Tenés razón. Ah, también.
4: Tenés razón.
0: Nos veremos las caras el 2 de septiembre. Ataca Boca. Ascacíbar para Lozano. Lozano para Flores. Puerta de área. Dale, pibe. Tocó la pelota para la posición del Chelito Delgado. Delgado toca nuevamente para Flores. Este para Paredes. Paredes, tres dedos. La cacheteó para que vaya Blanco. Queda a mitad de camino. Y ya ganaba García. García la tira para Pellegrini. Ganó Paredes de vivo, de guapo. Se viene con el balón. Ataca Leandro por izquierda. Ahí va Paredes. La filtró. Rebota con Aranda, pelota al medio, se le va a escapar a Lozano, le va a pegar Lozano, a ver si le pega alguna a Lozano, la metió larga Lozano para Merendiel, le tiró un misil. Fue una bomba terrible lo de Lozano.
4: Las Flores, las Flores.
0: ¿Flores?
4: Sí, sí,
0: Lozano. Ah, no. Sí, perdón.
3: Bueno, 2 minutos más se va.
0: Bueno. Me confundió el corte de tipo 7 que tiene el 9, no le veía la...
4: No hablemos los números de Boca, no hablemos, ya bastante que combinarlos. Tiene que terminar, hay que... barajar y dar de nuevo, sobre todo para escuchar al entrenador y que corrija cosas, para entender que el segundo tiempo tiene que ser un partido nuevo y no haberse quedado en el peso de lo negativo de haber cobrado tan rápido.
0: Ataca Boca, la viene dominando Flores, se viene Flores, puede meter el centro por derecha, va Flores contra dos, ganó la cuerda, se la saca Robertone, que tiene que jugar, ahí va Robertone, lo muerde, Leonel Flores, le comete infracción, dice el árbitro, corresponde tiro libre. Tiro libre para Vélez, 45, infracción casi 46. ¿Ya adicionaron?
3: Sí, dos más se va. Se va.
0: Sí.
3: Te doy una lista de jugadores que volantes, que en la historia de Boca hicieron 6 goles nada más. Mirá, Almendra, Basualdo, Fede Carrizo, el negro JJ López, Nández, Navas, Omar Pérez Solano, César Menotti y Gustavo Barros Esqueloto.
0: Mirá vos. Bueno, una lista bastante concurrida para volantes que hicieron 6 goles.
3: Como... algunos con más partidos que Ascacíbar, ¿no?
0: Oh, claro, claro está. El ruso está metiendo bastante seguido. Ahí la peina Merentiel para que se venga Aranda contra el mundo. Aranda contra el mundo, lo habilitó a la bestia. A ver si Boca en esta. No, era profunda para Aranda, Merentiel.
4: No la entendí.
0: Era profunda para Aranda, te había picado como 9. Centro de Aranda para el ruso Ascacíbar, la aguantó para la bestia, le pegó mordido, está el ruso afuera. Valía todo, ¿eh?
4: Sí, claro. Claro que valía.
0: La peinó Ascacíbar solo, la pelota creo que hasta rozó el palo y se fue afuera. Porque Merentiel le pega mordido, agarra un efecto.
4: Pega en el palo y se va y es un milagro. Lo que ocurrió allí fue un milagro. Pero bueno, ay, ay, ay. Por eso digo que hay que sacar la mala energía que muchos jugadores de Boca absorbieron después, como dije, del palo, del golpe. No solamente de la del gol, sino la de las urgencias que tuvo el arco de Montero. Y que había que reivindicarse contra eso. Lo termina logrando. Y ahora fíjate cómo lo acorraló de vuelta. Y con esta sensación positiva, Boca se tiene que ir al descanso.
0: Final del primer tiempo. La historia 1-1, pero Boca, que había empezado mejor, que la pasó mal en el medio con gol de Vélez incluido y un par en la línea hasta que sacó Paredes el segundo, lo empató y casi lo termina ganando en esta primera mitad. Final del primer tiempo, 1-1. Boca y Vélez aquí en el Ducó.
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0: tazos que nos mostraban que podía ser un mejor partido. Era Milton, el dueño de ese Boca ofensivo, pero que lamentablemente duró poco, porque Vélez lo fue a buscar, rápidamente lo encontró, y el tiro libre de Valdés sorprendió a Montero con algo de complicidad, y con ese gol ganaba Vélez. Fueron más del Fortín, fue la reacción un poco tardía de Boca, pero en algún momento tenía que llegar. Y el empate, cuando no, aparece Ascacíbar, sorprendiendo, encontrando, pero metiendo. Tuvo una más, casi en el cierre. Otro milagro en el arco de Marchiori, pero Boca tiene que empezar de nuevo. 2-0, 1-1 para el segundo tiempo.
1: Los números de este primer tiempo los presenta Gabriel Olaizola, los tienen Juan C. y Gabo.
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1: Estos son los números del primer tiempo, Juanse.
3: Por el lado de Boca tuvo 13 intentos de remate al arco, tuvo un córner a favor, cometió 8 infracciones y tiene 2 amonestados, que son Ayrton Costa y Lautaro Blanco. Los suplentes son Bray, Figal, Pellegrino, Braida, Gorosito, Rey Domenech, Alarcón, Zenón, Velasco, Romero, Villa y Jiménez. Por el lado de Vélez, 4 intentos de remate al arco, 2 córneres a favor, 5 faltas cometidas y un solo amonestado, que es el 8, Lucas Robertone. En el banco esperan Puso, Magallanes, Escobar, Peller, Cristaldo, Baeza, Piola, Villalba, Polichela, Aguirre, Pereira y Verón.
1: Entretiempo, el momento de la venta y del repaso informativo junto a Gabriel Olaizola y Franz Latar. Y en breve ya, no te muevas porque lo comenta Simone. Aquí Boca, 1-1 empata ante Vélez, y lo vivís con legítima pasión.

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1: Fecha número 4 de este torneo clausura, que comenzó con la victoria de Rosario Central 2-1 ante Aldo Civi. La victoria de Independiente Rivadavia 2-1 ante Estudiantes de Río Cuarto el día de ayer.
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1: Hoy sábado, la victoria en Tucumán de Sarmiento 2-1 ante Atlético. Riestra de local le ganó 2-0 a Estudiantes de La Plata. Tigre con gol de Nacho Russo le ganó 1-0 a River. Igualan Boca y Vélez en el entretiempo. 21-30 jugarán Independiente y Platense. Mismo horario en Córdoba para Instituto y Gimnasia de Mendoza.
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1: Completan la fecha el día domingo San Lorenzo y Huracán, Gimnasia Barracas, Defensa y Justicia ante Newell's, Argentinos ante Racing, día lunes para Banfield ante Belgrano, Unión ante Central Córdoba y el día martes se cierra la fecha número 4 con Talleres y Lanús.
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1: El pedido para toda la gente en YouTube, que pongan el me gusta y se suscriban al canal. Saludo para David, para Marcelo Silva, para Alberto Ceneice, para Janina Vera, para Noelia, para Rodolfo Dileo también, Gabriela Páez, Josué, Félix Di Paolo, Manu Parrazia, toda la gente que se conecta, que se suscriban y pongan el me gusta.
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0: Empatan Boca y Vélez aquí en el Ducó, 1-1. Abría la cuenta Valdés con un tiro libre espectacular contra el guante izquierdo de Montero. Boca, que era superior, le costó, pero llegó a la igualdad. Otra vez en el mismo arco y en la misma cancha, el ruso Azcacíbar para el 1-1 parcial. Y lo comenta y lo analiza Javier, ¿sí? Javier Simone.
1: Cada vez que Vélez es el rival del Genese, o este Vélez, el que dirige Guillermo, o el que tiene estos protagonistas, más allá de quien esté en el banco, empiezan las complicaciones. Porque uno ve que a partir de esa mitad de la cancha en adelante, cuando vienen los creativos, es como el partido nuevo que empieza para Boca. Podrá tener de mitad en adelante, en tres cuartos, en la zona de definición, los méritos Boca, como en esos primeros 10 minutos cuando arrancó, uno lo ve, lo disfruta, quiere que, al contrario, que tenga eficacia, pero nos quedamos en ese stand-by. Nos quedamos ahí y se hace más preponderante y más importante el partido que les quiero contar. El de estos tres nombres y hombres, el de Pellegrini, Valdés y Lanzini, con ese único atacante que tiene tal vez menos trabajo, pero vaya si tiene laburo, ¿no? Estoy hablando de Godoy. Empieza el partido diferente que Boca no puede manejar. Y que menos mal que termina empatando, que lo vuelve a acorralar y que vuelven a demostrarse y a entender, muchachos, tenemos que confiar. Tenemos que tener la pelota. Tenemos que hacernos cargo del partido. Pero también es cierto que acá empiezan las diferencias, que no quiero ser exagerado, pero están. Hay muchos más días de descanso por parte de Vélez que Boca. Creo que hay un equipo en algunos sectores mucho más joven de Vélez. Y es como que ese correr y ese trajinar en busca de o cortando espacio, Vélez lo trabajó mejor. O Boca lo sintió mucho. Está claro que los cuatro del fondo no pasan por una gran noche. Los cinco, perdón, voy a agregar al arquero, cómo no. Que tiene una gran importancia, por no decir el máximo responsable. Porque además, ¿sabe qué nos hizo pensar mientras estábamos esperando este momento? Que Montero hasta hace poquito tiempo se cambiaba con Valdés, compartían el vestuario. Cuando sos arquero, por lo general ayudás y trabajás en la semana en los tiros libres de tus ejecutantes. Tus compañeros trabajan con los arqueros. Un amigo nos decía, o me mandaba el mensaje, a Rey le hizo un gol igual. Pucha, digo, con estos datos, ¿cómo no saber que te la pueden hacer? ¿Cómo no ser precavido y hablar con tu barrera o poner uno más o tener un pie de apoyo a punto de salir para tu izquierda porque sabes que te podés comer este garrón? Bueno, se lo comió. Se lo comió. No le voy a quitar mérito a la potencia del remate porque es notorio, a la dirección que le dio. No le voy a quitar mérito. Está clarísimo. Pero a partir de ahí, a Boca se le hizo un partido cuesta arriba. ¿De qué? Este error en adelante. No fue el mismo que había arrancado. Empezamos a notar carencias. Empezamos a ver que algunos tenían por ahí una noche contrariada. Lo digo por Flores, porque se anima siempre y lo seguiremos impulsando y aplaudiendo para que lo haga. Pero no es nada fácil para él. Las decisiones no fueron las mejores. Porque Benetiel a veces termina mareando a mí, que no sé para dónde va a salir o cuándo va a marcar. Tal vez con Paredes se entienda mejor, pero no siempre. Y después, algunas actuaciones que desde atrás no acompañan, porque cuando uno ve a Blanco lanzado, ya hablamos de los defensores, ¿no? No quiero entrar en ese capítulo. Digo, vamos a hablar de lo que pueden ser como aporte ofensivo Lozano, que tampoco tuvo buenas decisiones, porque tuvo tres o cuatro allá adelante a la hora de descargar o poder pegarle al arco porque le da el ángulo. Bueno, hizo todo al revés. Y lo mismo para Blanco. Seba lo marcó en un momento del relato donde tampoco entendimos qué es lo que hizo. En esta historia había un par que se iban a salvar. Milton, que había mostrado en los primeros minutos que era el hombre cercano por las bombas que metía y se animaba a pegarle al arco, y Azcacíbar, porque vuelve a ser el de los demás partidos y aparece en la zona de influencia, en la zona de sorpresa, porque no lo ven venir o todavía no toman nota, a pesar de que partido a partido lo viene haciendo, y lo perdieron. Y en esa combinación de jugada que aparece primero una Aranda para la devolución de taco de Merentiel, una jugada que Flores quiere terminar con Marchiori, que va a tapar, pero en ese rebote aparece Ascacíbar. No lo ven, como decíamos, queda en posición de gol y define. Y Boca había tardado mucho, pero lo había encontrado. Y desde ese gol del empate viene otro envión más, y en ese envión casi que se va al descanso con el segundo, que también iba a ser de Ascacíbar. Con un centro de Merentiel, a la cabeza del Ruso, medio pifiado, medio peinado, y del palo o del caño hacia afuera. Acá te muestra algo. Y te muestra que el poder ofensivo Boca lo tiene. Que lo tiene que capitalizar, estamos de acuerdo. Que no tiene que despilfarrar en el fondo, también estamos de acuerdo. Porque ya dijimos, la cosa no está fácil. De hecho, hay un cambio, porque Boca está en el campo de juego y vemos que Ayrton Costa no está y que está Pellegrino. No sé con qué tendrá que ver, pero ojalá juegue con la solvencia que lo pudo hacer el otro partido. Empieza un nuevo partido, de verdad. Para Boca empieza un nuevo partido. No es 0-0, es 1-1. Pero el nuevo partido empieza de la cabeza. Ahora, a mí me queda un interrogante muy grande, y es el desde lo físico, porque me parece que hoy tiene más preponderancia por todo lo que venimos hablando, y para poder aguantar el partido, ya sea con el empate o ir a buscarlo, que va a tener un enorme desgaste. Por eso no sé si hoy no va a ser más importante el banco por lo físico que lo futbolístico que tengas adentro.
0: Se lo contó al mundo Javier Simone para este Boca 1, Vélez 1, aquí en el Ducó, y hay cambio en Boca.
2: Cambio en Boca, Seba, el primero. Se vino a la cancha Marco Pellegrino, estaba calentando en el entretiempo, en lugar de Ayrton Costa, única variante en el Xeneize. Por el lado de Vélez, lo mismo Solce.
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0: Muy bien. Va a comenzar el segundo tiempo, tiene que mover Vélez. Tiene que mover el Fortín. Hay cambio en Vélez, me parece también. Se viene doble, no, una variante en Vélez también, la presentamos.
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0: Se viene Escobar.
2: Así es, se viene a la cancha con la 18, Simón Escobar, lateral izquierdo de apenas 17 años, que hace poquito fue convocado a la selección mayor por Scaloni para darle rodaje junto a los jugadores más grandes, pero es parte de la sub-20. Ahora mismo entró en lugar del número 10, de Diego Valdés, el autor del gol.
0: Todo listo, tienen que mover Vélez, largaron ya este segundo tiempo aquí en el Ducó. Escobar a la cancha entonces, por el lado de Vélez, Pellegrino en Boca. Hay falta, dice el árbitro del partido, será tiro libre para el Fortín en la primera del segundo tiempo, Gabriel.
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0: La pelota la viene dominando el Fortín con Silvero. Silvero que se asoma hasta la divisoria, largo pelotazo en el cielo del Ducó. Arriba de cabeza, va despejando en el fondo Lozano. Lozano que la tira a territorio del Fortín para que recupere la pelota. Otra vez por allí Mamana. Mamana con Elías Gómez. La viene tirando para la posición de Escobar, que no podía conectar. Recupera la pelota Boca con Paredes. Paredes que tira, ensaya un largo tiro para que vaya Merentiel. Sin embargo, primero Mamana, ante la marca de Flores, se lleva la pelota. La anticipa Ascacíbar, bien por Paredes, bien por Leandro, pero qué bien Paredes, picó la bestia, pelota para Merentiel, puerta de área, ahí va la bestia, tocó para el gol de Delgado, abrió para Blanco, tiró, cerró el defensor de Vélez, no lo puedo creer, merecía hacer gol de Boca, qué bien la cuidaron, qué bien Paredes, para el segundo de Boca que no llegó.
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0: La pelota la va dominando otra vez el Fortín. 1-1 el partido.
1: Buen arranque así, ¿eh?
0: Pero claro.
1: Así sí.
0: Paredes metiendo, ganando. Primero con fuerza, después con clase. El último tiro de Blanco. Lo cerró justo allí Silvero, si no, se venía el segundo de Boca. Va ganando la pelota bien en el fondo. El jugador Pellegrino la tocó para Paredes. Este para Ascacíbar. Ascacíbar que revolea el balón para que le vaya a buscar Flores. Flores se ha habilitado. Se viene Flores. Pelota por el sector derecho. Ataca Leonel Flores. Puede meter el centro. Se viene Flores con la pelota. Puerta de área. Metió el centro. Tres dedos para Aranda. No llegó Aranda. ¡Qué lástima! Saque de meta para Marchiori, bien, los pibes de Boca.
1: Era incómoda, de cualquier manera. Para arriba a la cabeza no era. abajo no fue. Y a una media altura donde el pibe ensaya una de Karate Kid, ¿no? Con tal de llegar, bien vale. Hay que premiarle el esfuerzo a los dos, porque acá el que llega no estaba el 9, fue Aranda. Un buen arranque de Boca ahora, la segunda en 2 minutos, Seba.
0: Dominando la pelota Vélez en la salida. Allí va el balón para Escobar. Escobar tocando hacia atrás para que la vaya a buscar Robertone. Círculo central, 1-1 el partido. Boca y Vélez, aquí en el Ducó, por Somos Boca, a través de AM770 Radio República. Le va llevando a esa pelota en el fondo Mamana. Mamana que controla, devuelve para la salida ahora de Silvero. Se viene Thiago Silvero, se asoma hasta el círculo central. Pelota al medio, ya la viene dominando en la salida Robertone para Vélez.
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0: presiona Merentiel, va por la pelota la bestia, sin embargo revienta Marchiori. Largo tiro a la cabeza de Godoy, había fuera de juego, dice el asistente número uno. Será tiro libre para Boca. Juanse, ¿cómo lo vive el Vasco?
2: De pie afuera del banco del suplente, con las manos en los bolsillos, por ahora tranquilo en este arranque de segundo tiempo.
0: Se quieren meter varios en la transmi. Pelota de Aranda, Aranda se equivocó, qué mal le pegó. Que sí que llegó justo Lozano, ¿no? Había falta de Escobar, para mi gusto.
1: Ahora llega tarde.
0: Y sí, ahí dijo Yael Falcón Pérez.
1: Fíjate,
0: salida para Boca, Javi.
1: Con Simón Escobar ahora fue para la izquierda, en el lugar donde estaba Lanzini. Lanzini vino adentro, al lugar donde estaba Valdés. Este chico estuvo con Aranda, con Escalón y todos los que
4: llevaron. Claro, yo lo tengo de lateral, por izquierda.
1: Yo también,
0: pero... Es lateral por izquierda.
4: Sí, sí, claro.
0: Pero bueno, entró como 3 bis acá.
1: Claro.
0: Uy, perdió la pelota. Otra vez Aranda. Vamos a protegerlo un poquito más, ¿no? A protegerlo un poquito más, Aranda, porque ya van 2 seguidas que Vélez no te perdona, ¿no?
1: No. Lo que vamos a detectar después, si el movimiento de este chico es para completar la línea de...
0: Robertone.
1: Robertone. ¿Sabes con quién me vino a la mente, no?
0: Sí, sí.
1: Albertengo. Ay, ay, ay. Bueno, estas cosas de tener... años de jugadores en el medio, ¿no? Y Aliendro, digo, si completara esa línea o será de la de los otros. Da la impresión que es de los otros, ¿no? Del mismo Valdés Lanzini. Fíjate, juega más adelantado.
0: Pelota que está peleando Aranda. La recupera Vélez rápidamente. Balón al medio para Robertone. Abrió la cancha por derecha para que se venga García. García tocando con Pellegrini. La tiene Matías Pellegrini. Devuelve ese balón para que salga jugando Silvero. Silvero la deja con Mamana. Mamana cambio de frente. Largo bochazo al sector derecho para que la aguante. Otra vez Pellegrini. Se viene Matías Pellegrini, la devuelve para Lanzini. Lanzini que toca el círculo central. Ahí arranca, pelota al pie, vertical. Robertone, bien por Paredes. Intuyó y anticipó el pase. Se la regalan a Aranda. Aranda toca hacia atrás. Es salida para Blanco.
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0: Qué buena de Paredes había sido. Pero la intención quedó a mitad de camino porque el pase no prosperó. Uy, qué mal le pegó Marchiori. Qué mal le pegó Marchiori.
1: Hay que ir ahí, dale, dale.
0: Va por la pelota Aranda. Aranda que controla. Ahí la tiene el hombre de Boca. Tenemos 6 minutos de este segundo tiempo. 1-1 el partido. Domina el Tommy. Aranda tocando para Paredes. Paredes triangulando para Blanco. Blanco que recibe, tiene que retroceder. Hace un rodeo para un lado y para el otro. Se va a meter solo en problemas Blanco si sigue así.
1: Claro que sí.
0: Reviente, se le fue afuera. Saque lateral ofensivo para Vélez.
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0: Gustavo que chicanea.
1: Imparable.
0: Hay Chenique. Hay Chenique, justamente, que acá tuvieron un contronazo, ¿se acuerdan? Con Guillermo. A la vuelta del Boca River de Mendoza.
1: ¿Con él fue?
0: Claro. Oh, mira. Creo que había sido cuarto árbitro de aquel partido. Dirigió Lustó y él fue cuarto árbitro. Quinto. Ese día metieron como 7 árbitros,
4: línea,
0: ¿te acordás?
4: Claro, estaba en la línea en vez de los... No había bar en esa época.
0: Y en Paredes abajo, va riendo, tirándola afuera, saque de costado. Jugaron para River. Jugaron para River, no para el reglamento y la ley, le dije. Ahí saque de costado. Otra vez corresponde a Vélez. Camiseta 4 lo hará García. 7 minutos de este segundo tiempo. Sigue el partido 1-1.
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0: Marca y gana Marco Pellegrino, sacando la pelota hasta el círculo central. Bueno, todo el fuego que le metió Boca al arranque el segundo tiempo lo emparejó Vélez y ahora ataca el conjunto del Messi, ¿eh?
1: Le vuelve a sacar la pelota y se la maneja como pasó en aquel lapso del primer tiempo, con la diferencia que no llegaron al arco de Montero. Duró poco, ¿verdad? Lo de Boca, 2 minutos, hace 5 que pasa lo contrario.
0: Vélez y el balón, el rebote lo favorece a Boca, mirá vos, pegó en la espalda de Aliendro, se viene a Casíbar, pierde a Casíbar, fue liviano, Casíbar no tuvo convicción para atacar, allí la pelota la viene recuperando bien. Bien, nene, bien, no, era Lozano. Lozano para Paredes, Paredes cambió de frente. Buena pelota para Flores, se manda Flores. Llegó por el balón, se le fue afuera Flores. Le picó con un poco de veneno el césped mojado, el rocío. También los grifos que han regado. Balón por un costado, lateral defensivo para el equipo de Liniers.
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0: De Paredes para Blanco, se viene Blanco, trepa Blanco, ganó la cuerda, se metió al área, puede meter el centro Blanco, centro de Blanco, se le fue afuera, claro. Estiraba, estiraba, estiraba para poder meter el centro, ya no le quedó ni perfil ni campo de juego, Simone.
1: Sí, llamaba la atención porque ya el hombre de Vélez había ido al piso. Pensé que él ganaba en el ángulo para poder sacarlo, no termina en la tribuna. Bueno, hay que volver a tenerla, ¿eh? Volver a armarse, ¿eh? Buscar al compañero.
0: No, se pierde muy rápido. Qué bien, Milton Delgado, qué buena pelota metieron en cortada para la bestia para Casíbar, Casíbar tiró el arquero. El arquero Marchiori. Bueno, si el ruso mete dos.
1: Sí, si metiese de tijera y de zurda, era, bueno, todo un combo tremendo. Pero golpeó en la pierna de un hombre de Vélez.
0: Ataca Paredes, se viene vertical. Boca le imprime el ritmo ahora. La tiene Paredes, tocó para Lozano, Lozano para Flores. ¿Dónde fue afuera?
1: Tarjeta.
0: Fue al ladito de la línea de cal, Paredes va a pedir algo más, Juanse.
2: Pedir tarjeta roja para Elías Gómez, que es el segundo amonestado en Vélez, porque le puso el codo en la cara claramente a Leandro Lozano.
1: Lo tiró al diablo, está claro eso. Pero bueno, no tenía tarjeta, no estaba amonestado. Con esto. Sí, Elías Gómez, capitán de Vélez.
0: Tiro libre para Boca. Tiro libre para Boca.
1: ¿Podrá salir algo de pelota parada? ¿No? ¿Podrá salir algo?
0: Veremos, esperemos.
1: El Vasco no hubo ninguno, ¿no?
4: ¿Ahora?
1: Yo recuerdo que está el Vasco, no hubo.
0: Le va a pegar Paredes. Tiro libre para Boca. Paredes desde ahí para el centro. ¿O acaso sorprender al primer palo? Veremos qué decide Paredes. Tiro libre para Boca, 10 minutos. Segundo tiempo. Subió el volumen de Somos Boca. Le va a pegar Leandro. Ahí va Paredes. Acomoda el capitán de Boca. Acaricio maestro. Centro de Paredes. Va con derecha, le dio al arco. Primer palo, pega en la barrera, la pelota deriva. Otra vez para Paredes. La suelta para Lozano. Levanta Lozano, la regala Lozano. Y ahora la contra es para el Fortín. Tiene que volver Lozano, que pinchó la pelota para la corrida ahora de Escobar. Se cayó Escobar, la dejó para Godoy. Se viene Vélez, atención, Godoy tiró arriba del travesaño.
1: Mal, se va.
0: Saque de meta para Montero.
1: Por un seguro en el resbalón y en toda esa maraña casi provocada por los jugadores de Vélez. No supieron manejar la contra, no tuvieron el segundo de pausa. Además quiso definir desde lejos, pero de verdad que era pagarlo muy caro. Un tiro libre en el vértice del área rival que terminara siendo jugada de gol en el arco de Montero.
0: Blanco levanta largo, pelotazo para que vaya a correr la pelota Silvero. Ahí va Silvero, toca para su arquero Marchiori, que ahora le pega bien. La levanta alta sobre la noche de la cancha de Huracán, aquí en Parque de los Patricios. Empata 1-1. La pelota la va dominando Flores. Flores que controla, se come un empujón, pero sigue de pie. Por eso juega hacia atrás para Di Lolo. Di Lolo metiendo la pelota para Paredes. Este rebota de primera para Di Lolo. Otra vez para Paredes. Paredes que la filtra. Triangula, Boca en la salida con Milton Delgado. La deja para Di Lolo. Largo pelotazo para Flores y a correr por derecha. Flores con Mamana. Llega primero Alex River. Sin embargo, le queda el rebote. Amaga Flores, la deja correr. Saque de costado, es para Boca.
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0: Ataca el Genese, la viene dominando Aranda. Aranda que abre la cancha para Blanco. Sector izquierdo, en la puerta del área. La espera Casíbar, también se muestra por allí Merentiel, va a Blanco, puede meter el centro. Se amaca Blanco, se perfila, devuelve para Tommy Aranda. Aranda que va junto a hombres de Vélez. Sin embargo, lleva la pelota hacia atrás para que la reciba Milton Delgado. Delgado tocando para Paredes. Paredes devuelve la pelota otra vez para Delgado. Toca por izquierda, Aranda va, mete el centro con derecha. Qué buena para Flores, muy sobrado, muy pasado. Tiro de arco, corresponde a Vélez.
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0: Merentiel le reclama a Aranda por el centro, que fue muy pasado para Flores. Y Aranda lo mira como diciendo, tampoco, bestia, me das mucha opción vos.
1: No, eso es cierto, pero también está claro que el intento para Flores no tenía demasiado sentido, porque hay diferencia de estatura, no es el fuerte de Flores la cabeza. Pero bueno, no pasa por un buen momento de partido Aranda, ¿no?
0: Uy, la recuperó Boca en esta, ¿eh? Se viene Flores, se metió al área, le va a pegar Flores, tiro cruzado, Marchiori. Merentiel lo mira como diciendo, bueno,
1: ¿una me vas a dar?
0: Tíreme una, por lo menos, soy el 9.
1: Claro. Flores recuperó, fue, ganó y definió, así, todo él. Pero bueno, está bien.
0: Revienta Pellegrino, está el círculo central. Gana la pelota ahora Aliendro que la pone con Pellegrini. Pellegrini la filtró por derecha para que se venga por allí el jugador de Vélez, el lateral, que era, ¿cuál fue el nombre? Se me cayó la planilla.
4: García,
0: sí señor. Habrá saque de costado para el conjunto fortinero. Joaquín García, se me venía el Joaquín solo, nunca el García. Habrá córner, dijo el árbitro. Tiro de esquina para Vélez.
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0: Juanse, ¿quién va?
2: Que pega Lanzini al segundo córner para Vélez.
0: Así suena la noche en el Tomás Adolfo Duco. La música la pone Boca. El partido 1-1. Centro de Lanzini, llovido, se agarran todos, saca de cabeza en el fondo Di Lolo, complementa el jugador Milton Delgado, queda la pelota viva en el círculo central, largo pelotazo de Elías Gómez para que la baje de cabeza, para aquel costado Pellegrini que no podía conectar, allí la mete García, al área va sacando Marco Pellegrino, evita el córner, Marco llega por el balón, revienta con un tiro para salir, sin embargo se la regala en el medio Aliendro la metió para Pellegrini, se manda en la puerta del área, sigue Pellegrini, para el otro lado era Pellegrini, allá defiende Boca, a Paredes, uy qué bien Paredes, falta abajo de Pellegrini y se gana la tarjeta. Otra más para Vélez, Juanse.
2: Otra patada contra Paredes, en este caso Matías Pellegrini, 11, tercer amonestado en el conjunto fortinero.
0: Te vuelve loco, ¿no? Te mete el freno y te hace pasar de largo y te lo llevas.
1: Esta es una clásica de Paredes, pero Pellegrini no hizo nada por frenarse ni por intentar no golpearlo, al contrario, ¿no? Después le pido disculpas.
0: La tiene Leandro Paredes, suelta la pelota el capitán de Boca en 15 minutos de este segundo tiempo, 1-1 el partido. Somos Boca, somos República, M770, traslada Delgado, la mete para Aranda y el balón, la va dejando para la salida de Di Lolo, todavía en terreno propio, no cruza la frontera Boca, la viene dominando Marco Pellegrino, levanta la cabeza a domicilio de Paredes, recibe con su botín derecho, ahí está con el guante, cambiando de frente para Di Lolo que la controla y va a salir jugando, la metió por abajo, buena para Flores, se viene el pibe, arranca Flores, metió en cortada para Casíbar, la descarga de Merentiel que no llegó a buen puerto. Dos cambios se viene, Boca.
1: Sí, era cantado. Para algunos Aranda, obviamente, ¿no?
0: Ataca por allí Paredes, la metió para Merentiel, le rebota larga la bestia. Se vienen dos cambios, ¿no?
2: Tanto en Boca como en Vélez, se vienen Jiménez y Velasco en este equipo Xeneize, y por el lado de Vélez se van a venir Aguirre, quien anotó el gol contra Independiente, y Baeza.
0: La pelota la tiene Paredes. Sale jugando para Di Lolo, 16 minutos, el partido 1-1, ataca Boca por el sector derecho, la viene controlando, otra vez, Milton Delgado, cruzó la frontera, la metió para Merentiel, dale bestia, iluminate bestia, aparece bestia, no sale, el pase a domicilio y a la carrera de Ascasillar, por eso la recupera Vélez en el fondo con Mamana, y la contra para el Fortín, bien Delgado, bien Milton, ahora con Paredes, y Paredes que va, y Paredes la filtró para Merentiel, se la quiere dar al amigo, ¿no? Ahí está, a Casíbar, medialuna, no se animó, yo pensé que le pegaba, Javi.
1: No, llegó mal pisado, o sea, y además le quedó un poco atrás la pelota, y hay un empujoncito allí, era uno contra tres de Vélez, no tenía libertad para moverse, bueno, no termina bien esta jugada, me parece que se acaba de dar cuenta Aranda que... Y se acaba el partido para él. Pero bueno, primero van a venir los cambios de Vélez.
0: Tenemos tiempo. Vamos a presentar las variantes en el Fortín.
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0: Cambios en Vélez, Juanse.
2: 10 se fueron con la 3 Elías Gómez y con la 15 Dylan Godoy. Adentro con la 39 Thiago Aguirre y con la 5 Claudio Baeta. Por el lado de Boca, afuera con la 16 Miguel Merentiel, adentro con la 9 Milton Jiménez. Y con la 10 Iván Tomás Aranda y adentro con la 20 Alan Velasco. Ya batido este último.
0: Ah, se fue caliente Aranda, ¿eh?
1: ¿Sí?
0: Pegó una patada a la pelota, al cubo de la publicidad, tiró todo el diablo, ¿eh?
1: Ahí chocan los 10,
0: ¿no? Parece fue caliente con el partido de él, ¿no?
1: Yo creo que sí, pero está bien. Hoy, si me preguntó, está bien sacado. De hecho, por algo dije antes que estaba el partido. No le vi resto, Seba. No le vi resto, lo vi muy, muy desgastado. Y está bien.
0: Qué falta sonza que hace Milton Jiménez, por favor.
1: Sí.
0: Hay tiro libre para Vélez ahora, sí.
1: No, que Velasco vino al lugar tradicional, por lo menos donde estaba Aranda, ¿no? Abierto a la izquierda. Al momento, intuyo, se va a convertir en este cuarto mediocampista. Y después tendrá total libertad para aparecer, ¿no? Por el centro, de punta, no sé, como quiera él, imagino.
0: Ataca Vélez, la tiene Aliendro. Aliendro va soltando la pelota para Mamana. 19 del segundo tiempo, empatan 1-1. Ya están las variantes en el Fortín. La pelota la viene controlando el arquero Marchiori. La historia dice que por el momento reparten puntos. Boca y Vélez, viene para Velasco, no puede conectar. Saca en el fondo, bien plantado Silvero. Había una mano previa, dice el árbitro del partido, Yael Falcón Pérez. Tiro libre para Boca.
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0: El próximo martes volvemos al Ducó para vivir noche de Copa Sudamericana. Boca, sí. Boca recibe a Deportivo Recoleta en este mismo estadio. Para pensar en la revancha después, en una semana, el 18, martes 18, primero el martes 11, cumpleaños de Simone, se trabaja. Y el 18, vamos a Paraguay para la revancha, atención, se viene con la pelota a Boca, centro de Flores, pegó en la espalda, mira vos. Volvía el jugador Baeza y le dio en la espalda el tiro largo y se metía al centro. Allí el balón, lo viene recuperando otra vez el conjunto de Vélez, pelota que va a ir a buscar nuevamente. Por allí Di Lolo la tira afuera, no era Pellegrino que cerraba. Saque de costado. Saque de costado para Vélez.
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1: Por ahí volvió casi a lo natural Vélez porque a Simón Escobar lo sacó del medio para ponerlo de lateral izquierdo. A Elías Gómez lo sacó, o sea, lo reemplazó.
0: Claro.
1: Baeza está por aquel lado, ¿sí? Y Aguirre mano a mano por el centro atacante, ¿no?
0: Por Godoy.
1: Exacto.
0: Lateral para Vélez, ataca el Fortín. La pelota viene para Lanzini. No podía por la pelota Velasco, la recupera bien Blanco. Devolvió para Velasco y a correr, dale Boca, 2 contra 2. Dale Velasco, 2 contra 2. Lleva la pelota Velasco, lo come Baeza.
1: Lástima, chico.
0: Lo come Baeza.
1: Qué lástima.
0: Milton Jiménez no se mostraba nunca tampoco.
1: No tenía mucha opción de descarga, es cierto. Pero sí me gustó que tuviese cambios para meter, ¿no? Uno vio que acá acelerando es un poco de aire, que la pelota no vuelva rápido. Hay 2 delanteros frescos, o 1.5, veremos, Velasco se acompaña un poco más.
0: Perdía la pelota Di Lolo, se la olvida Pellegrini, le queda el rebote a Lanzini. Lanzini juega al sector izquierdo, para que juegue Vélez ahora al medio para Aliendro. Aliendro que va, deja la pelota con Baeza. Baeza que la tira larga, una corrida por afuera, para que aparezca Robertone, puede meter el centro. Se viene el número 8, toca hacia atrás para Escobar, se amaca Escobar, quiere meter el centro. Cuida el balón Vélez, la juegan otra vez para Baeza, la tiene el 5, se planta, va a tocar la pelota hacia atrás, ya la domina Mamana, 21 minutos del segundo tiempo.
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0: De cabeza viene despejando en el fondo Pellegrino, le queda el rebote a Boca en la salida con Milton Delgado, la pierde ante Baeza, por eso el balón vuelve a potestad de Vélez, le ya cambia. La cuida el equipo de Guillermo Javi.
1: No, le cambió el dibujo y posiciones, porque Baeza ahora se queda así, como patrón, como 5, para tirarlo a Robertone a la izquierda, lo liberó a Aliendro entre derecha y adelante, fíjate que recién fue a buscar él a una línea intermedia, ¿no? Con los delanteros. y cuando no viene a posición de 8. Pero quedó como capo del medio, como si fuese Marcelo Gómez, ¿te acordás?
0: Exactamente.
1: Va eso.
0: Ahí va con la pelota. Otra vez Boca en la salida con Milton Delgado. La tira para Lautaro Di Lolo, ya cruza la frontera, se mete en territorio antagónico, la abrió bien por derecha. Ataca Boca, puede meter el centro Flores. Es con la pelota la Flores, digo, era Lozano antes. Se viene Flores, Flores la soltó para Velasco. Velasco en la puerta del área, le quiere pegar, busca el espacio, busca posicionarse, pero no puede. Por eso la pelota la va recuperando Boca. Ahora con Di Lolo, Di Lolo para Pellegrino. Pellegrino y el balón, la mete para Blanco. Blanco que se desmarca, se muestra, toca el fondo. Otra vez, vuelve a empezar la salida con Di Lolo.
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0: Peleando por la pelota Casíbar, que bien la hizo, la dejó para Lozano. Se viene Lozano, levanta la cabeza, cambia de frente para Velasco. Velasco recibe por el sector izquierdo. Boca para ganarlo, Boca para ganarlo, bien por Velasco. Lo espera Blanco, hace un rodeo. Se viene Alan Velasco, insiste, tocó para Paredes. Paredes la va a filtrar. Qué buena para Casíbar, pegale Russo, ¡fuera! El zurdazo cruzado de Casíbar. Avisó Boca otra vez.
1: Hoy tiene un buen partido Casíbar, De bueno para muy bueno. Y ya no digo por situaciones de gol y el gol, sino por participación en una zona donde Boca lo necesita, por venir a colaborar constantemente al medio también. Qué bien le ha hecho este cambio de Velasco rápido, no tan tarde en el partido, porque hablamos de tener piernas. Bueno, yo siento que cuando se descarga con Velasco, Seba, él va a encarar, busca peligro, y del rearmado de esta de Velasco que no pudo, termina en ese pase bárbaro de Paredes para Casíbar, y una muy buena de Boca cuando pisamos ya a los 23.
0: Dominando la pelota Vélez en el medio, saca rápidamente Baeza, que la tira directamente afuera. Lateral, será defensivo para Boca, lo va a tomar por izquierda Lautaro Blanco.
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0: El lateral para Boca lo va a hacer Lautaro Blanco. Más atrás, dice el árbitro. Más atrás. Allí va Lautaro para hacerlo, la toca para Paredes. Paredes levanta la cabeza y la juega con Lautaro Di Lolo. Di Lolo en la salida, va buscando la pelota por derecha con Charlie Lozano. Se viene Leandro Lozano cruzando la frontera al oriental. Ahí va Boca, que bien la hizo Flores. Dale, guapo, se viene Lionel. Centro de Flores, pasado para Velasco, La cuida Velasco, sector izquierdo, la pide Blanco. A ver Velasco, se amaca, mete el centro, la sacó de la cancha Velasco. Sacó de la cancha Velasco, decís que llega Lozano. Lozano que va contra la banda derecha. Ahí está Lozano. Lozano toca hacia atrás. La pelota viene para Flores. Este con Milton. Se viene Delgado. Arranca Delgado. Puerta de área. Delgado la termina perdiendo con Baeza. Abajo dividía Flores. Bien, Paredes. Bueno, Boca se lo quiere llevar por delante. Pero como guapo, Como dueño de este segundo tiempo, se viene Blanco, va Blanco, va Blanco por un lado, por el otro, centro de Blanco. Está el cabezazo del Russo afuera.
1: Otra vez.
0: Ah, pero lo sorprende a todos a Casíbar.
1: Es la cuarta del partido. Es la cuarta del partido que Casíbar tiene en esta participación. Bueno, yo veo que hay resto, por lo menos físico, en estos minutos para seguir acompañando los ataques. Porque anotó a los 23, anotó a los 24. Del otro lado nada. No hablo que lo estés trabajando con total solvencia, pero casi no veo a Vélez cruzar tres cuartos. Y sí lo veo a Boca, que en algún momento tiene que evocar, Basta de este tipo de llegadas, hay que ser más eficaz.
0: Pelota afuera y lateral, corresponde al Fortín. Sigue el partido 1-1, Boca merece más, sobre todo a Casíbar.
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0: En el día que llegó Ener Valencia a la República Argentina para convertirse en jugador de Boca, se viene Milton, mete centro y la pelota se va afuera, rebotaba en la marca de Mamana. Tiro lateral ofensivo para Boca, lo hacen rápido, lo viene buscando por allí a Casíbar, toca la pelota hacia atrás para Flores, se saca a dos de encima, se mete al área, centro para Milton, queda el rebote para Blanco, le va a pegar Blanco, no le pudo dar. Estaba tomando distancia ya para sacudir, sin embargo, saca la defensa de Vélez. Miralo Marco Pellegrino tirando un autopase con sombrero incluido.
1: Bueno, fue recurso, ¿no?
0: Ahí se equivoca Di Lolo. Pelota para Paredes. Paredes que la devuelve para la defensa de Vélez. Rompe Silvero, que la tira alta contra el cielo de Huracán. Ahí se viene con la pelota Velasco. Está en offside Jiménez. Velasco abrió por derecha para Flores. Se amacó y le va a pegar. Le queda para la zurda al pibe. La pierde Flores.
1: Lástima.
0: Ahora empuja Lozano. Había falta previa, dice el árbitro.
1: La hizo el mismo Flores cuando se calentó.
0: Tiro libre. Corresponde al Fortín.
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1: Bueno, ha sido consecutivo un momento. Hay buen corte, dale.
0: Se viene Velasco, que entró enchufado. Se viene Velasco, que va por izquierda. Velasco cambió de frente para Paredes. Paredes que la filtró para el ruso, para Paredes. Puerta de área, le va a pegar Paredes. Tiró, tapó el arquero, tapó el arquero, tapó el arquero Marchiori.
1: Ay, ay, ay.
0: Sin embargo, insiste Boca. Terrible Marchiori.
1: Tengo unas ganas, se va a quedar con gol Paredes.
0: Se hacía el gol Paredes, no sigamos, ¿eh? No, un golazo.
1: Que no aguanto más de impotencia que me genera. Que él no tenga el gol, pero no, a ver, tiene que hacer cualquiera, pero él merece un gol. Y tampoco es que se desespere por buscarlo. Pero sí cuando tiene este tipo de escapadas, sí este tipo de posición de descarga, porque los compañeros lo ven, como acaba de pasar, y después le mete la bomba, ahí es donde uno dice, bueno, un poquito más, pero Marchiori tuvo una buena reacción y no había ninguno para el rebote, ¿eh? Porque lo dejó por ahí. Bueno, pero anotó de vuelta, 23, 24, 27, es un buen momento de Boca. Esto va seguida, creo que hay que invocar.
0: Hermoso tándem y se viene Villa. Se viene Villa para ganarlo, Juanse.
2: Bien, Seba, me parece que se va a ir Leonel Flores después de esta última acción que no le gustó al Vasco.
0: Ataca el ruso Ascacíbar, tocando la pelota ahora para Milton Delgado. Trepa por izquierda, puerta de área, sigue Milton, pasó entre dos, se metió al área. ¡Qué bien Milton! Tocó atrás, pegale Velasco. Dejó la pelota ahora para que ataque Boca, va Flores, tiró el arquero. Marchiori con suspenso la puso en el córner.
1: Si me sacan, por lo menos me voy, ¿viste? Si me sacan, por lo menos me voy con un aplauso, porque en la última, en la que Velasco me parece no tenía ángulo, prefirió abrir un poco más Flores y un muy buen remate cruzado, otra vez excelente Marchiori al córner, y el pibe se va, pero con aplausos.
0: Córner para Boca, ¿quién va?
2: En el córner para Boca le va a pegar Paredes y ya ingresó el número 28 Bastián Villa en lugar del 19 de Leonel Flores, como habíamos dicho.
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0: Ahí va Paredes, atención, le va a pegar Paredes. Tiro de esquina para Boca. Paredes y el centro.

0: esto sí fue protagonismo de verdad. Es un capítulo importante. 30 minutos donde más o menos fuiste atacando hasta este momento, que es el pico más alto, pero del otro lado nada.
1: Veremos cómo resulta Villa en la ofensiva ahora. Atención, se viene Lanzini, pelota al área. Tiene que romper Blanco. O se enoja con el arquero Blanco. Le hizo seña como diciendo, acá tenés que estar. Hay lateral para Vélez. Atención, bien Blanco peleando por la pelota. La recupera Milton Delgado. Qué jugador Milton, Cuánto huevo, cuánto pulmón.
0: Otra vez hoy se va,
1: Hoy otra vez. Terrible Milton Delgado. La deja para Velasco. Velasco la limpia para la posición de Villa, que no puede conectar. La pelota viene para que ataque Vélez. Bien Blanco en esta. Bien Blanco en esta. La juega para Paredes. Largo pelotazo de Paredes. Mirá la pelota que metió. Mirá la pelota que metió de izquierda a derecha para que se venga Boca ahora con Lozano. Este para Villa, la tiene Focus. Arranca Villa, se viene Villa, pelota para Lozano, Lozano en el área, Lozano, centro, centro, centro, córner. Tiro de esquina para Boca, que se viene.
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1: Dale, Juanse.
0: Bueno, va Velasco, porque ya cuando Paredes está cansado, vos sabés que cambia el ejecutante. El ambiente no lo deja Juanse hablar. La gente siente que es el momento de seguir empujando, Seba. Está muy claro, este idioma se juega donde se juegue, si hay gente de Boca, es uno solo.
1: Primera vez en el partido que se sientan los mellizos, imagínate.
0: Ah, mirá.
1: Le va a pegar a la pelota. Velasco, centro de Velasco, saca la defensa fortinera, queda el rebote para Lozano. Lozano y el balón, devuelve por derecha para Velasco, metió el centro, Marchiori con los puños, le queda al ruso chilena, el arquero. Bueno. El arquero, lo que le faltaba a Casíbar, ¿no? Hacer uno de chilena.
0: ¿Pero qué te parece? Otra vez a Casíbar, nombre propio ya en el área de cualquier adversario. Es importante lo que está haciendo. Es muy bueno lo de Boca, muchachos, pero esto hace falta cristalizarlo, Todos sabemos cómo es el fútbol, no se jode, ¿no? Hay que invocarla.
1: García y la pelota la deja ahora para la salida de Silvero. Silvero que va, la recupera Paredes, bien Paredes para Villa, Villa para Casillas, ataca Boca, la viene jugando para Lozano, Lozano que va, centro de Lozano para Milton, claro, dio un 9 en el área y se tentó, sin embargo la pelota quedó a mitad de camino cuando Villa le decía, espérame, saca Pellegrino.
0: Ah, pero no entiende Pellegrino, si el arquero está acá no se le puede dar, si está en el área sí, pónganse de acuerdo.
1: Tal vez pensó Pellegrino que el arquero llegaba porque se miraban los dos.
0: A ver.
1: Le pega al arquero, yo creo que todavía no se conoce con los compañeros,
0: Seguro, o sea, de Milton.
1: Claro. Por Dios, Milton Jiménez,
0: No entró en el partido todavía, lo que decimos de Velasco no corre para Milton, ¿no? De los cambios, digo, bueno, Villa ya tuvo una. Me parece que se van a ir más cambios de Vélez porque está el triunvirato ahí charlando, algo están viendo. Que no sean cambios que nos duelan, ¿no?
1: Pelotazo frontal. Arriba de cabeza saca la pelota Lautaro Blanco. Queda viva, bien. Paredes. En todos lados, Leandro Paredes. Sigue con la pelota. Espera la subida de Lozano. Lozano que va. Tocó para Focus Villa. Se viene Sebastián Villa. Centro del colombiano. Será córner. No, le queda Mamana. Rompe Mamana. La deja corta, sin embargo, para que vaya Charly Lozano. Pero de cabeza Robertone, que la va tirando a territorio de Boca. Devuelve Tilolo. La peina. Bien Ascacíbar para Villa. Villa contra la marca de Mamana. La toca hacia atrás para que se venga Ascacíbar. Devuelve para Villa. Villa mete el centro para Jiménez.
0: ¡Ay, ay! ¡Qué difícil!
1: No llegó Simone por poco.
0: Qué difícil ese tipo de centro. Envenenadísimo. Algún gesto le hace Milton que no termino de entender. Pero arrancaba bien el intento de diálogo corto de Ascacíbar con Villa. Después Villa termina decidiendo por la larga. Que no era mala, por supuesto que está el 9 ahí, pero era un balín eso, ¿no?
1: Pelota arriba, va sacando de cabeza el conjunto fortinero, no puede Paredes, atención, se viene con la pelota Pellegrini lo esperó, la metió por izquierda para Robertone, va a meter al arco Robertone, tira, queda el rebote para que salga Boca, la viene dominando ahora Leandro Paredes tiró para correr de Villa, para corrida de Villa, se viene Focus, se mete al área, ahí está Villa, hace un rodeo, tiene que retroceder, la pone para el ruso, lo va pidiendo Velasco, pelota para Villa, la pide Milton Jiménez, centro para Marchiori, para el arquero que domina.
0: Se le escapa, se le va en dos tiempos, incómoda, está muy mojado todo, sabemos que además del rocío, de la lluvia que se va regando, es todo envenenado para el arquero en esta defectuoso lo de Marchiori, pero termina él con la pelota y Villa otra vez que decide por el centro, cuando la pelota había sido larga en velocidad para él y termina ganando.
1: Es una fiesta de la noche del Parque de los Patricios.

0: Pelota que domina Vélez. Ataca el Fortín. Lucha por la pelota Milton Delgado. También metías Casíbar. Se viene Lanzini. Quiere enviar el pase para Pellegrini. Pellegrini en la puerta del área. Blanco dejó el rebote. Sale Montero. La agarró el arquero que hace rato no participaba.
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0: Se vienen los pibes de Vélez, ¿eh? Ahí va Villa. Villa tocando la pelota para que domine por allí Lozano. Lozano y el balón, la va metiendo para Dilolo. Este para Milton Delgado. Delgado devuelve para Dilolo. Dilolo y la pelota. Ataca Boca, se equivoca Dilolo. Le queda el rebote. La empaló ahora para Lozano, que la aguanta de cabeza, que se manda por el sector derecho. Le van a cobrar infracción, sin embargo recuperó la pelota para Villa. Villa que insiste, dejó para Lozano. Ganó la cuerda por derecha, metió el centro para Milton. Siempre atrás del marcador. Siempre mal posicionado, mete el centro y será córner. Tiro de esquina para Boca.
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0: ¿Quién va, Juanse?
2: Le va a pegar al córner ahora sí Leandro Paredes, pero antes se van a venir, me parece, cambios.
0: No.
2: Vélez, o por lo menos así indicaban los carteles, vamos a ver quiénes salen, pero los que van a entrar son con la 48 Lucas Feller y con la 17 Alex Verón. Ya veremos quiénes salen.
3: Lo bajaron los carteles. Bueno, ahora lo vuelvo a levantar, pero la indicación vos sabés de quién fue, ¿no?
0: Después del córner.
3: Ah, fue Gustavo. Claro. Dijo, no, ahora no.
0: Al córner. Va Paredes. Le va a pegar Leandro. Contra la bandera de Matadero. Saldo Bonzi, Lugan 1 y 2. Obligado. Hurlingham. Acaricia, maestro. Centro de Paredes. Queda viva. Tiene que sacar Robertone de cabeza. Van a dividir con Villa. La pelota le queda al Fortín. La tiene Lanzini. Lanzini la termina regalando para que corra Villa. Pelota al lateral. Saque de mano para el Genese.
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0: Ahora sí.
3: Qué pena que no se pudo aprovechar el aluvión, Seba. Ahora hace 5 minutos que tampoco es que Vélez cruzó la mitad de la cancha ni que Boca se ha caído. Simplemente la pelota está más tiempo dividida, más luchada. Hay más gente de Vélez parada esperando de frente. Pero ahora va a refrescar, ¿no?
0: Cambios en Vélez. Dale, Juanse.
2: Fueron con la 8 Robertone y con la 22 Lanzini, adentro con la 48 Feder y con la 17 Verón.
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0: Aquí tiene Milton Delgado, va tocando al círculo central. Es una locura la cancha de Huracán con el grito de la gente de Boca. Pelota que va a recuperar Dilolo. Dilolo y el balón. La tira para Pellegrino. La tiene Marco Pellegrino. Sale en el fondo. La va jugando a domicilio del jugador Genese, que es Milton Delgado. Trepa Delgado vertical. La filtró para Blanco por izquierda. Blanco va. Metió a la para Velasco. Centro.
3: No había nadie. Eso.
0: Fallido de Velasco. No había nadie. Gana de cabeza Milton. Bien por Milton. Bien por Blanco. Metidos todos, ¿eh? Metidos todos. En una que acertamos está el gol, ¿eh? En una que acertamos está el gol. Ahí va Villa, se amaca. Villa, centro de Villa. Jiménez, saca la defensa de Vélez. Le queda Blanco, tiro Blanco, busca pie. El ruso de taco, la va sacando en el fondo Silvero. Y la pelota queda otra vez para Blanco. Y Blanco con Dilolo, madura el knockout, ¿eh? Madura el knockout. Contra las cuerdas Vélez. Lozano para el centro, en la derecha. Centro, Casíbar. Saca el defensor Fortinero. Blanco metió, pelota para Milton. Cabeció Pellegrini. Queda viva, está en el área. Pegale Delgado, pegale Delgado. Pegale si te gusta, Delgado. Cierra en el fondo Silvero y es córner. Es el momento, Simone.
3: Cuánta corajeada de Boca. Cuánta lucha, cuánto laburo hace más de media hora por lograr un gol. No existen los merecimientos, pero si no, ¿desde dónde viene? ¿Desde qué elaboración?
0: Velasco, Paredes, pegale Leandro Paredes, tiró al lado del palo. El tiro de Paredes. La gente está loca de la alegría con el funcionamiento de Boca, que merece holgadamente y largamente ganarlo ya.
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0: 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Saludamos a la gente en el YouTube.
4: Saludamos a Miguel Gandolfo a través del chat de Somos Boca, Santino Leonel Mencía también desde Merlo Norte, el abrazo para Luni también del otro lado, para Esteban Sosa también, para Romina que pone Vamos Boca, para Janina, a León y a Tomás también que siempre los escuchan, gran abrazo para la gente que está en YouTube, el pedido para que pongan el me gusta y se suscriban a Somos Boca.
0: Ataca Villa, ya voy con vos Juanse, se viene Villa, la pelota para el colombiano, ahora la controla lenta para que se sume a Casíbar, arranca Boca por derecha triangulando allí con Lozano, ahora sí Juanse Cobian.
2: Por ahora el banco Robarena sigue dando indicaciones afuera del banco de suplente con los brazos cruzados, veremos si se puede llegar a venir alguna variante más, en realidad le quedan dos al banco Robarena para hacer en dos ventanas si quiere porque buscó la del entretiempo.
3: Ahora, ¿cómo lo hace correr a Vélez? Esto me llama poderosamente la atención. Seguí, Seba, dale.
0: Velasco la tira para Lozano. Lozano con Villa. Arranca por el sector derecho, lo quiere ganar Boca 40 minutos del segundo tiempo. Dale que se puede. Paredes para Villa. Villa que la viene a buscar. Recostado en la derecha. Amaga por un lado, sale por el otro. Le va tirando hacia atrás para que juegue Dilolo. Dilolo con Pellegrino. La gente de pie, expectante, esperando el segundo de Boca. Se viene Blanco. Blanco que la cuida, toca al fondo, ya sale Pellegrino.
3: Hay algo que realmente es llamativo para cualquier partido. Van 40 minutos. Yo no hablo de exhibición, no hablo de brillo, ni algo que estéticamente sea exagerado. Yo hablo de jugar al fútbol seriamente. Que no te hayan atacado, que entraron un montón de pibes frescos. Vale, esta, dale.
0: ¡Qué pelota metió Paredes para Villa! ¡Centro de Villa! ¡Se cayó Milton Jiménez! ¡No lo puedo creer! ¡La tiene Boca para ganarlo! ¡Delgado! ¡Fuera! ¡El zurdazo de Delgado afuera! Pide córner, ¿no? Algo pide Delgado.
3: Jurame que la red no está agujereada. De acá se apareció que entraba, que se metía. Realmente Vélez está ayudado por un milagro. Pero voy a volver al concepto anterior. Muy difícil. Y repito, no es una cuestión de brillo ni de exhibición, simplemente de jugar seriamente. Entraron un montón de pibes para cortar los circuitos y con Boca no pueden.
0: Otra vez Villa por derecha, vamos Focus, gana la cuerda, se mete al área por derecha, centro de Villa, dale Milton, afuera, el cabezazo de Jiménez por al lado del palo.
3: Está ganando en todos los sectores, porque ahora
0: creo que Villa, es el momento, Javi.
3: Entró Villa, las pelotas son largas para la derecha, Paredes le mete cualquier tipo de cambio de frente allá, a buscar, al vacío, el colombiano gana. Los centros después tienen distintos formatos, algunos van adentro, otros van afuera, quiero decir, arriba, para Milton, como en este caso, no es cómodo para cabecear. Acasíbar va en busca de todo lo que tiene por ahí, pero Boca sigue arrinconándolo, no lo deja respirar, no lo deja crecer, como no lo dejó en todo el primer tiempo. Ahora el segundo no llega.
0: 42 minutos, recta final, se extingue el partido. 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Genese por República, M770, va Blanco, empujaba Blanco, le queda la pelota, ahora Pellegrini y el balón, se asoma, puede meter el centro, cambia de frente, bien Azcacíbar, bien Russo, pelota para Jiménez y a correr, no le da la velocidad a Milton. Ah, pero se iba Velasco y le cortó la ley de ventaja. Velasco le pide la pelota urgente a Paredes. Tiro libre para Boca. Ya el Falcón Pérez que hace todo lo posible para que Vélez se acomode y no pueda sacar rápido Paredes.
3: Qué buen segundo tiempo, muchachos. Después Gabo revisará. Pero sí.
5: No hay.
3: El Vasco no ha tenido ningún periodo tan largo en generación, en producción de juego, en cantidad de llegada de peligro.
0: A ver esta Boca con el tiro del final, lo queremos ganar, 43 y fracción, se viene Villa, gana lateral ofensivo, pegaba en la marca del número 18 Escobar, Simón Escobar, lateral ofensivo para Boca, lo hará Lozano y el balón, 44, veremos cuánto más se va a jugar, 5 por lo menos, no, dale Lozano, te van a cobrar los 5 segundos, ataca Boca, Villa habilitado, fuera de juego para el colombiano, tiro libre indirecto y es para Vélez.
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0: El próximo martes, 17:30, nuestra previa, aquí, para volver a vivir otro partido de Boca en la cancha de Huracán. Como dijo nuestro querido amigo Juan Carlos Rodríguez.
3: 17-30, ¿sí?
0: Tres partidos en seis días.
3: Ah, la previa. Partido que 19...
0: 19 horas, clavada.
3: Está bien.
0: Ataca Boca, bien por Villa, ganó la cuerda, se viene contra Escobar, ataca por derecha, va Villa, centro, para Velasco, centro.